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Damas y caballeros, muy buenas noches, bienvenidos y bienvenidas al programa Mundo Deportivo. A nombre de nuestro director, profesor Walter Río Ruiz, quien se encuentra delicado de salud. Domingo pasado ha sido internado en el hospital de Lamas, luego transferido al hospital de Taraputo. Y ahí viene recuperando su salud, hoy se encuentra en su domicilio. Por tal razón, por un y otro motivo no puede estar en el programa, pero el comando no muere, ya estamos con todos ustedes. Tu amigo y servidor, Oswald Sánchez Córdoba. Y brindarles a todos ustedes la nota deportiva a través de Mundo Deportivo, a través de los 106.9 Milenio Tu Radio y el programa Mundo Deportivo. A nombre de nuestros amigos, a nombre de nuestros auspiciadores y también de nuestros amigos de diferentes sitios de la provincia, sus distritos, sus caseríos, sus comunidades, también la región San Martín, el país, el mundo. Estamos con todos ustedes y brindar la información deportiva a través de Mundo Deportivo. Lo que aconteció el día domingo, lo que concierne a la etapa de la Copa Perú, ya llegando casi a la recta final. También lo que concierne a las intercomunidades. Más adelante vamos a tener comunicación con nuestros amigos que de una y otra manera comparten con nosotros y colaboran en la información deportiva.

0: 7 de la noche, 5 minutos, 7:05, ya estamos en comunicación con el profesor Hipólito González desde la bella localidad de Urucupata. Profesor, buenas noches. Es Mundo Deportivo a través de Milenio Radio 106.9.
1: Buenas noches a la audiencia de Mundo Deportivo de Radio Milenio. Estamos para responder a su pregunta, mi estimado.
0: Bien, profesor, el domingo pasado se ha jugado una fecha más del campeonato de intercomunidades de ese vasto sector. Cuéntanos cómo han sido los resultados, profesor González.
1: Bueno, en cuanto a la cuarta fecha que se desarrolló el día 9, en verdad que se ha visto cantidad de goles, ¿no? Parece que han salido decididos a ganar y ocupar de repente los primeros puestos. Aquí van los resultados, mi estimado.
0: Bien,
1: en el primer partido, la Sociedad versus Aviación. Aviación ganó 3-2. En el segundo partido, Túpac Amaru 2, la Comunidad Nativa de Juan Juicillo 6. Tercer partido, Naranjal versus Chiriquiaco. Naranjal 0, Chiriquiaco 6. El cuarto partido, Indanal Juventud Urucupata. El Indanal 0, Juventud Urucupata 3. Y el quinto y último partido, entre Chunchivo y José Pardo. Chunchivo venció pues por 5-3 a José Pardo. No, ha sido una tarde en verdad de mucha emoción, porque el público vive los goles, ¿no? Que cada equipo pues al hacer los goles vibra de emoción, y ha sido un júbilo, ¿no? El día domingo pues ver esos partidos.
0: Profesor, cuéntanos cómo ha sido la afluencia de públicos, de aficionados al primer coloso de ese vasto sector.
1: Ha sido multitud, cada equipo ha traído su gente para no alentar a su equipo, y también se ha habido una buena participación. Esta vez ya el comportamiento del público ha sido casi sano, ya no ha habido los insultos, y espero pues que eso siga mejorando día tras día.
0: Profesor, cuéntanos la próxima fecha, este domingo 16, ¿dónde se va a jugar y qué partido se va a jugar?
1: Bueno, el domingo 16 también se va a realizar los 5 partidos, ¿no? La sede va a ser la Comunidad Nativa de Aviación, pero se va a jugar en el campo de Chiriquiaco, sabiendo de que en la Comunidad de Aviación están en reparación, en mantenimiento, el campo deportivo que tienen ellos, ¿no? Entonces, este encuentro se va a realizar en la comunidad de Chiriquiaco, pero siendo como sede el club Aviación. El primer partido es entre Túpac Amaru y la Sociedad. El segundo partido es José Pardo de Urucupata frente a Juventud Urucupata. Tercer partido es la Comunidad Nativa de Juan Juicillo versus Comunidad Nativa de Chiriquiaco. El cuarto partido, el Indanal versus Comunidad Nativa de Chunchiwi. El quinto y último partido, el Naranjal con la Comunidad Nativa Aviación. Esos son los 5 partidos. También va a estar picante, porque ya vamos a ver ahí quienes van a ocupar de repente los primeros lugares, ¿no? Y nadie quiere quedar atrás.
0: Así, profesor, tu invitación para su presencia en estos grandes eventos, lo que concierne a las intercomunidades.
1: Bueno, invitar a toda la

0: comunidad, en la comunidad nativa, ¿no?, de Chiriquiaco. Entonces, invitarles a todos y también mantener el respeto y la limpieza, ¿no?, en cada comunidad que vayamos, siempre, pues eso hay que incentivar a nuestros niños.
1: ¿Algo más, profesor?
0: Bueno, también a los jugadores, instarles, ¿no?, que practiquen un fútbol limpio, sano, para que de esta manera los futuros futbolistas, me refiero a los niños que van creciendo, pues vean que el fútbol pues es un encuentro sano y que eso lo pongan en práctica, ¿no? Invitar a todos y también pues que esto se realice con toda normalidad.
1: Bien, profesor, gracias por su participación. Cualquier momento estamos en comunicación desde tu bella localidad Gómez Urcupata.
0: Gracias a ustedes también, mi estimado, por hacer esta invitación por su intermedio de esta emisora Radio Milenio. Y buenas noches a toda la afición.
1: Gracias a ti, profesor. Fue la participación del profesor Hipólito González desde la bella localidad de Urcupata. En cualquier momento estaremos en comunicación y dándonos a conocer lo que acontece en el deporte, sobre todo las intercomunidades. 7:12 p.m. En cualquier momento estamos en comunicación con la bella localidad de Xanau, con el presidente del Xanau Fútbol Club.

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1: Siete de la noche, 15 minutos, 7:15, y estamos en comunicación desde la bella localidad de Santana de Río Mayo con un dirigente del club Santana. Nos referimos al señor

Ronald Saavedra Rojas. Ronald Saavedra, buenas noches, bienvenidos a Mundo Deportivo. Lo estamos haciendo el programa por motivos de salud del profesor Walter Río Ruiz, que se encuentra un poco delicado de salud. Ronald, si es así, muy buenas noches.

0: Ahora sí estamos en comunicación desde Santana con Ronald Saavedra Rojas. Adelante, Ronald.
1: Sí, profesor Osvel, acá para indicarte la tabla de posiciones de lo que va del campeonato intercomunidades.
0: Bien, Ronald, en primer lugar vamos detallando cómo han sido los resultados del domingo pasado que se ha jugado en diferentes sectores de Río Mayo.
1: En la localidad de Matera se enfrentó Julio César Chucutalli versus Víctor Romero Saavedra.
0: Los resultados.
1: Julio César Chucutalli 7, Víctor Romero Saavedra 2.
0: Siga adelante, Ronald.
1: En la comunidad de San Miguel ¿Aló?
0: Sí, le escucho.
1: Yo no, está pésimo la cobertura mi estimado Osben. No escucho nada.
0: A ver, Ronald, será en otro punto el día de mañana. Bueno, a veces siempre la línea se nos va. Entonces, quedamos sí, para el día de mañana.
1: La cobertura.
0: Sí, correcto.
1: Ya, mi estimado.
0: Siete, 19 minutos. 7 de la noche, 19 minutos. Bueno, nos dice nuestro amigo Ronald Saavedra Rojas que la cobertura en ese sector está pésima. A veces la línea se nos va y no podemos hacer una comunicación exacta. Mientras tanto, nos vamos a una pequeña pausa comercial.
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2: 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Gran fiesta patronal Santa Rosa de Lima, en la comunidad de Pachilla. 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Atención, atención, llegó la alegría, el ritmo y el verdadero ambiente festivo. 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
5: 7:00 p.m. 36 minutos.

0: 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Gran fiesta patronal Santa Rosa de Lima, en la comunidad de Pachilla. 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
4: Millennium te da la hora.
5: 7:58 PM.

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amables oyentes. A esta hora concluimos nuestra programación correspondiente al día de hoy. Dios mediante, retornamos mañana, siempre pensando que debe ser un día mejor que hoy. Que tengan dulces sueños y un alegre despertar. Buenas noches.

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1: 6 de la mañana. Un minuto.
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0: Hola, ¿qué tal? Muy buenos días, bienvenidos y bienvenidas a una nueva programación. Hoy, jueves 13 de agosto del 2026, les saluda con mucho cariño su amiga Yeri Maciel para acompañarle durante estas dos horas de programación aquí en Millennium Noticias, edición matinal. Hoy amanecimos ya un poco calmados con el tema de la lluvia, sin embargo, todavía el frío se hace sentir. En el transcurso, en el trayecto desde la casa hasta la estación de la radio, todo, se ha sentido bastante claridad, a diferencia de otros días, ¿no? Que a estas horas todavía se tornaba bastante oscuro y con neblina. Al parecer ya hoy día vamos a sentir un poquito ya más de ese calorcito que muchos han estado extrañando durante estos días, particularmente eso feliz con el frío. A pesar de que he sentido un poco los malestares, ¿no? Del resfriado, lo cual pues es muy, muy frecuente con este tipo de climas. Pero sin embargo hay que disfrutar y hay que agradecer lo que la vida nos ofrece. Si son días de lluvia, gozarlos también. Si son días de sol, gozar. De igual manera tenemos que continuar con nuestras actividades para poder generar un sustento en nuestra familia y lograr nuestros objetivos. Y bien, a continuación les presentamos los titulares.
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0: Hospital 2E Lamas promueve la salud infantil con la Semana de la Lactancia Materna Exclusiva. Esta iniciativa busca concientizar a las madres y familias sobre la importancia vital de esta práctica natural durante los primeros meses de vida del bebé. La institución resalta que la lactancia exclusiva es el mejor comienzo para una vida saludable, fortalece el vínculo afectivo y protege a nuestros bebés desde el primer día. Las actividades programadas se llevarán a cabo del 14 al 22 de agosto. Promueven la salud mental y el uso responsable de la tecnología en escolares de Lamas. La jornada contó con la participación activa de los alumnos de la institución educativa número 0255. Durante el encuentro se enfatizó que, si bien la tecnología y la conectividad son herramientas valiosas para la educación y el entretenimiento, la falta de control en su consumo puede acarrear severas consecuencias psicológicas. Esta iniciativa forma parte de un plan continuo de intervenciones preventivas orientadas a salvaguardar la salud mental de la niñez y la adolescencia en la zona. Vacunas contra el dengue serán aplicadas en zonas priorizadas de la región San Martín. La vacunación iniciará la última semana del mes de agosto en los distritos priorizados de Rioja, Nueva Cajamarca, Moyobamba, Bellavista y Juanjuy, debido a la incidencia de casos y fallecidos. La vacuna está dirigida a la población vulnerable, entre ellos niños, niñas y adolescentes de 10 a 16 años de edad, y el esquema comprende dos dosis con un intervalo de 3 meses entre ambas. Comisario de Tarapoto exhorta a padres a no apañar a sus hijos involucrados en actos de pandillaje. Los padres de familia asumen un rol activo en la orientación y control de sus hijos. De lo contrario, podrían acabar como los 5 jóvenes que este martes ingresaron al penal Santo Toribio de Mogrovejo, luego que el Poder Judicial les impusiera 59 meses de prisión preventiva la presunta comisión del delito de disturbios, en concurso ideal con el delito de violencia contra la autoridad para impedir el ejercicio de sus funciones en su modalidad agravada. Pobladores de Cuñumbuki levantaron la huelga luego de lograr compromisos de fiscalización y reparación de maquinaria. Las autoridades locales y los representantes de la población de Cuñumbuki firmaron un acta de acuerdo tras la cual se levantó la medida de fuerza que venían acatando en el distrito. El compromiso municipal abarca la pronta solución del problema de la basura, la fiscalización de los recursos y la evaluación de la solicitud de vacancia del alcalde. Transportistas de la región San Martín descartan por ahora paro por alza de combustibles. Esto debido a que no existe ninguna coordinación formal entre las empresas del sector para adoptar una medida de fuerza. Pero se explicó que el incremento del costo del combustible ya viene generando un reajuste en las tarifas de los pasajes. Se señala que esta medida busca garantizar la continuidad del servicio y hacer frente al aumento de los costos operativos. Joven estudiante de Derecho fue hallada sin vida en local frente al hospital de Moyobamba. Según información preliminar, la joven era estudiante del octavo ciclo de la carrera de Derecho y residía junto a su madre en el lugar donde fue encontrada. Hasta el inmueble llegaron familiares, amigos y compañeros de estudios, mientras agentes de la Policía Nacional realizaron las diligencias correspondientes para esclarecer las circunstancias del fallecimiento. Gobierno declara de interés nacional la visita del Papa León XIV. La iniciativa permitirá adoptar las acciones necesarias para garantizar la adecuada organización de la visita del Sumo Pontífice, entre ellas las facilidades aduaneras para el ingreso de los bienes, equipos y demás elementos que se requieran durante su permanencia en el país. Asimismo, se conformará una comisión extraordinaria de alto nivel que tendrá a su cargo establecer los lineamientos, estrategias y acciones orientadas a garantizar el adecuado desarrollo de esta visita. Enfrentamientos entre transportistas y pobladores a Huajún se dieron en el segundo día de paro en Bagua. La disputa estalló por la desesperación de los transportistas ante el bloqueo de la vía y la firme exigencia de los manifestantes de reactivar la paralizada construcción de una escuela primaria, así como de un puente peatonal arrasado hace más de un año. El incidente, que involucró el uso de ramas de árboles y forcejeos, interrumpió el libre tránsito de mercancías agrícolas y pasajeros que conectan la costa con el norte de la Amazonía peruana. La institución educativa Martín de la Riva y Herrera de Lamas busca el título en la gran final Inter-UGEL. Orgullo y expectativa en la provincia. La institución educativa Martín de la Riva y Herrera, llevando en alto la representación de Lamas, disputará los encuentros decisivos en la final de la etapa Inter-UGEL Varones. Cita programada para hoy jueves 13 de agosto desde las 9 de la mañana en el Estadio de Morales. El cuadro de Lamas tendrá una jornada doble de alta exigencia, compitiendo en dos frentes por el título regional en las categorías B y C en la disciplina de fútbol. Seis de la mañana con 13 minutos. Vamos a conectarnos inmediatamente en un enlace telefónico con el señor Moisés Cotrina del Águila desde Uchiza. Muy buenos días, lo escuchamos.
1: Gracias, muy buenos días. Mañana fría en nuestra localidad. Y mientras tanto, el cielo permanece nublado. Ayer en hora de la tarde, como no ocurre en nuestra localidad, hubo neblina baja, como se dice, a ras del piso. Mientras tanto, nueva situación apremiante para la agrupación Avanza País, pese a que el día de ayer su representante al gobierno regional estuvo por la zona del Alto Brigada y anunciando pues que inicia un periplo de mítines y concentraciones en diferentes distritos de nuestra provincia. Pero ayer otro golpe a Avanza País, ya no con el candidato a la alcaldía provincial, sino con el alcalde o el candidato a la alcaldía distrital de Uchiza. Nos referimos al señor Demetrio Díaz Guevara, quien el jurado especial electoral de Mariscal Cáceres está ampliando el procedimiento de exclusión contra dicho candidato de Uchiza. Según el jurado electoral especial de Mariscal Cáceres, emitió una resolución, la 0496, integrando un nuevo impedimento al procedimiento de exclusión iniciado contra Demetrio Díaz Guevara, candidato a la alcaldía del distrito de Uchiza. La resolución fue emitida el pasado 10 de agosto, teniendo como antecedente emitido por el fiscalizador de la hoja de vida del jurado especial electoral de Mariscal Cáceres, y también en ello integrar la resolución número 0457 del 6 de agosto del 2026, el impedimento establecido en el literal H del numeral 6.1 del artículo 8 de la ley de elecciones municipales, así como también este traslado, correr el traslado a Demetrio Díaz Guevara como candidato a la alcaldía del distrito de Chiza, dándole un plazo de un día para que presente sus descargos y medios probatorios respecto al impedimento señalado. Esta resolución se mantiene vigente porque la decisión del jurado especial electoral continuará sus trámites conforme a las normas electorales. Posteriormente se determinará lo que corresponda sobre la candidatura. El procedimiento va a continuar según esta información. Bueno, situaciones que se han presentado en los últimos días en Avanza País, respecto también al candidato provincial David Bazán Arévalo, que se encuentra no habido, y mientras que el candidato del distrito de Chiza venía haciendo la campaña respectiva con el primer regidor provincial, inclusive el día de ayer estuvieron en la ciudad de Tocache. Situaciones que ya la población muchísima mantenía como comentarios, ya que el exalcalde en Chiza en el año 1989 había sido procesado y detenido, inclusive pagó una pena privativa de más de 15 años en Lima por situaciones de narcotráfico, o también situaciones que le impiden pues ser o candidatear. Pero como se dice, el jurado especial emitió esta resolución y ahora el jurado nacional de elecciones va a determinar posteriormente. La temperatura es de 21 grados. Mientras tanto, este domingo se juega la etapa denominada nacional.

0: esta fase nacional que se jugará entre estos tres representantes en la Copa Perú. Se juega este domingo a las 3 de la tarde en la localidad de Pampayacu. Chiza no tiene un estadio, simplemente tiene campos deportivos y posteriormente, de ser una etapa nacional, Chiza pasaría a jugar en el estadio municipal de la ciudad de Tocache. 21 grados es la 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Un abrazo, buenos días, gracias.
1: Muy buenos días y muchas gracias también al señor Moisés Cotrina por la información que nos comparte a esta hora, 6 de la mañana con 18 minutos, y la temperatura a esta hora es de 18 grados, ¿no? Y hay probabilidades de incremento durante el día, tal y como se ha manifestado en un reporte del CENAMI, ¿no? Durante estos días va a haber incremento de temperatura diurna. Para conocer más detalles respecto al tema climatológico en nuestra región y las demás regiones amazónicas, a continuación vamos con el reporte Hombro a Hombro.
2: Fuertes vientos en San Martín, altas temperaturas en toda la selva y focos de calor bajo vigilancia. Bienvenidos a la edición de hoy, jueves 13 de agosto, de la Central Informativa de Hombro a Hombro Empresas Contigo, dedicada a la región oriente.
3: Comenzamos en San Martín. El Centro de Operaciones de Emergencia Regional informó que el 11 de agosto vientos fuertes causaron daños materiales en una vivienda del barrio San José, sector Marrajayacu, en el distrito de Agua Blanca, en la provincia del Dorado. No se reportaron daños a la vida ni a la salud de las personas, mientras que los damnificados permanecen temporalmente en la vivienda de un familiar. El CENAMI informa que hasta el sábado 15 de agosto se prevé un incremento de la temperatura diurna en Amazonas, Loreto, San Martín y Ucayali, con valores cercanos a los 37 grados Celsius en la selva norte y ráfagas de viento de hasta 30 kilómetros por hora. Sugerimos mantenerse hidratado, usar protección solar y evitar la exposición prolongada al sol. Por otro lado, CERFOR reporta 15 focos de calor en la región oriente. Loreto concentra la mayor cantidad con 11 focos distribuidos entre Maynas y Mariscal Ramón Castilla. Recomendamos evitar quemas y cualquier uso irresponsable del fuego, especialmente en zonas con vegetación seca.
2: Seguimos contigo después de la pausa con más prevención.
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3: Entre las capitales regionales, las temperaturas diurnas más altas podrían registrarse en Iquitos, Loreto, donde llegaría a los 36 grados Celsius. En tanto, la temperatura nocturna más baja se esperaría en Chachapoyas, Amazonas, con 10 grados Celsius. Finalmente, produce e informa que el pejerrey argentino en Amazonas, el paiche boquichico y arawana en Loreto y el paiche en Ucayali se encuentran sin veda y bajo pesca responsable. Desde la Central Informativa de Hombro a Hombro recomendamos respetar las disposiciones vigentes y promover una pesca sostenible para proteger nuestros recursos marinos.
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1: 6 de la mañana con 21 minutos, 6 con 21. Continuamos con más información en esta edición de hoy, jueves, ya casi terminando esta semana productiva. A continuación nos enlazamos con el señor Marino Heredia Núñez. Muy buenos días, quedamos atentos.
11: Muchas gracias, Cherita, inmediato.

0: compartimos nuestras principales informaciones al detalle a estas horas de la mañana para Milenio Radio Televisión. Veamos que bajó un poco la temperatura en la región de San Martín. A estas horas un poco de frío en esta parte del país. Durante la tercera sesión ordinaria del Comité Provincial de Seguridad Ciudadana, el secretario técnico de Seguridad Ciudadana, Tommy David Vélez Medina, hizo un llamado a los padres de familia a asumir un mayor compromiso en el cuidado y la orientación de sus hijos. Con ustedes, la nota, veamos.
1: Durante la tercera sesión ordinaria del Comité Provincial de Seguridad Ciudadana, el secretario técnico de Seguridad Ciudadana, Tommy David Vélez Medina, hizo un llamado a los padres de familia a asumir un mayor compromiso en el cuidado y la orientación de sus hijos. Durante la reunión, realizada en el Salón de Sesiones de la Municipalidad Provincial de Lamas, se abordó la preocupación por el incremento en situaciones que ponen en riesgo a niños y adolescentes. La autoridad señaló que la participación activa de los padres es fundamental para prevenir hechos relacionados con la inseguridad, por lo que exhortó fortalecer la comunicación, la supervisión y los valores dentro del hogar.
2: Hoy en día, muchos jóvenes, niños y adolescentes están de repente abandonados de una u otra manera, en la cual la sociedad es madre de todos los vicios. Entonces, ese es un punto importante donde hoy en día invoco a los padres de familia tener más en cuenta qué hace su hijo, qué hace en la tarde, qué hace en la noche, qué hace de madrugada ese joven caminando por la calle, andando en motocar, donde caramos de repente son menores de edad y de repente ocasionan accidentes. Y de repente se sienten fatales. Entonces, todavía no está en la capacidad de manejar un vehículo, un menor de edad, porque todavía no tiene la documentación respectiva. Pero invoco a todos los padres de familia que hoy en día, que nos apoyen en orientar, que nos apoyen en decirle a sus hijos que ese tipo de hechos, el pandillaje, conducción, etcétera, etcétera, no es nada bueno, porque lo único que va a llegar es a destruir el solito.
1: Este importante tema fue analizado durante la sesión del COPROSEC como parte de las acciones orientadas a garantizar una provincia más segura para todos.
0: Más notas desde la Gerencia de Desarrollo Social de la Municipalidad Provincial de Lamas. A través de la DEMUNA se desarrolló el día de ayer en horas de la mañana una charla sobre uso responsable de la tecnología, dirigido a los estudiantes de la educación de la institución educativa número 055 del tercero grado A. La actividad estuvo a cargo de la psicóloga Valeria Ramírez, quien abordó los principales riesgos psicológicos asociados al uso desmedido de las redes sociales, promoviendo en los estudiantes hábitos digitales responsables y saludables. Seguimos trabajando por el bienestar y desarrollo integral de nuestros niños adolescentes. Más notas al detalle, estimados amigos oyentes de Radio Millennium Televisión. No se olvide, atención, oído a la música. 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Esto se llevará a cabo en la Plaza de Armas de Lamas a partir de las 8 de la noche, con la presencia de la institución educativa del nivel inicial bilingüe número 018 del Huaycu. Ven con tu familia y amigos y vivamos juntos una noche llena de arte y tradición. Te esperamos en esta actividad artística cultural. En otro sentido de la información, para este domingo en la Plaza de la Cultura del Centro Poblado Comunidad Quichua El Huaycu se anuncia la ceremonia protocolar de izamiento de banderas, esto con motivos del aniversario de la institución educativa del Huaycu. Eso es lo que nos informan hasta nuestra mesa de redacción. Vamos a regresar, doña Jerry, como siempre, en cualquier momento, con más notas al detalle. Volvemos.
3: 6 de la mañana con 27 minutos, 6 con 27. Vamos a separarnos brevemente porque tenemos que cumplir con nuestra primera pausa comercial. Y hasta ahora ya el solcito empieza a asomarse, ¿no? Así que vamos a sentir un poquito de calidez durante este día. Volvemos aquí en Milenio Noticias, edición matinal.
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0: mañana con 34 minutos, 6:34. Continuamos en esta jornada informativa correspondiente a hoy jueves jueves 13 de agosto. Ya estamos casi en la colita de la semana, ¿eh? Mañana viernes culminamos esta semana productiva, por supuesto. Hay grandes actividades que se van a desarrollar durante este fin de semana y también para la próxima semana, como es el lanzamiento oficial de nuestra festividad como parte del calendario turístico, ¿no? La Santa Rosa Raine, ¿no? Que es patrona de nuestros hermanos de la comunidad o del Centro Poblado Comunidad Quechua El Huaico. Y bien, a esta hora vamos a compartir con ustedes la siguiente información respecto a la población de Cuñumbú, que ellos han estado durante estos días protestando por cosas bastante específicas, pero el día de ayer levantaron ya la huelga después de lograr compromisos de fiscalización y reparación de maquinaria. Vamos con las imágenes.
1: Popular tiene como causar el agua. Se sumó algunas otras, como por ejemplo, que es el volcadero. Y este es el paso más ubicado que contamina el ambiente tanto de la Troncal como de Cuñumbuque, está siendo utilizado por otras municipalidades con el consentimiento de la Municipalidad Distrital de Cuñumbú. Dos temas que no he escuchado, que está ahí en el acto. ¿Qué tratamiento se le está dando? Si bien es cierto, ahora me pueden decir que sí ya llegó el agua, pero el agua que ha llegado con baja presión, y es provisional, que cualquier momento otra vez puede colapsar. Va a colapsar. Y otra vez el pueblo tiene que levantarse para que vengamos acá a amanecer bajo sol, bajo lluvia, para que nos salgan con algunas administrativas de problemas del pueblo y del país. ¿Qué beneficio va a tener Cuñumbuque cuando el teniente alcalde asuma y el alcalde vaya a la acción? De repente va a quedar, y sabe, cargando la problemática, pero el beneficio directo a la comunidad. El afrontamiento de los problemas que han sido las causales de este movimiento no han sido tratados ni tocados. Bueno, hubiera sido escuchar
2: que los de
1: el alcalde y sus regidores por lo menos se comprometan vigilantes contratar personal idóneo para el cuidado y el estudio de esta red de agua, porque yo estoy seguro que en alguna parte hay una obstrucción y necesita ser estudiado por gente que conoce más del tema. Que si se tiene que gastar, pues ya, ahí está el ingenio, la creatividad de los funcionarios para que busquen una fuente de financiamiento para que puedan trabajar, por ejemplo, el tema de la tubería. ¿Dónde está el colapso? Pues yo creo que tiene que replantearse, señores miembros de la negociación integrada por funcionarios de la municipalidad, autoridades eclesiásticas,
2: gente cansado,
1: autoridades o funcionarios, tiene que replantear para que haya y que contenga esa acta los principales problemas por los que nos han traído acá.
3: Vamos tranquilizando. Acá pierde el que no es maduro, personal, profesional y sindicalmente. Pierde. Además, se asumió la cabeza, has liderado toda esta marcha.
2: Está todo mal con el Nilton.
3: Has convocado, hermano, todo ese pueblo. Déjate hablar, por favor. Has convocado toda esta gente que está acá porque te hemos seguido, estamos confiando en ti. O sea, no puedes usted venir a
2: contar. Eso, así como Lucía me deben estar regalando.
3: Hay mucha duda.
2: Bravo, Luciano.
4: Ahora, vamos a lo que el maestro pidió, y con mucha razón. Todos estamos acá por el agua. Pero había subido el agua. No, solo le dimos luz verde al señor alcalde para sus vacaciones. Pero nada, ¿y el agua qué? Si pues estamos acá reunidos. No por el alcalde. Ahora le respondo. Acá el pueblo, hermano, tiene que abrir los ojos. Estamos acá cegados, vendados. Por eso elegimos a cualquier persona como autoridad. No tenemos la madurez democrática para poder elegir una buena persona responsablemente y transparente. Ahora con el agua. Rapidito va a ser mi participación, para no cansarles. Pero se tiene que decir para todos ir a la casa tranquilos. Entonces, la comisión salió en la mañana, nos informó, y el único...
2: Don Arquímedes.
4: La situación referente al agua fue con el señor Alex, con un papel, una relación de deudores. Cuidado. ¿Qué tengo que ver con, si yo estoy representando al pueblo, qué tengo que ver yo como representante del pueblo de las deudas que puede tener el municipio o el alcalde? Es falta de gestión, es falta de tomar el principio de autoridad, es falta de aplicación de estrategias. Si mi pueblo debe meses tras meses de agua, entonces por lo que debe, lo que nos dice entender, señor alcalde, es eso. Por lo que debo, no debo hablar. Debo estar callado, porque debe. No, ustedes no entraron acá al alcalde a pedir o a rendir cuentas. En ese momento era usted para que lo pare al alcalde, lo diga. Un momento, señor alcalde. Yo no vine, usted me informe de quién debe y no debe. Ese es trabajo de ustedes. Buscar estrategias. Si a dos meses de
5: del pueblo, de un pueblo que ha luchado ya tres días, esos tres días significa horas de trabajo.
2: No estoy de caldo.
5: Esos tres días significa horas de estar con la familia. Esos tres días significa horas de tener algún ingreso. Todo por la ineficiencia administrativa de nuestros encargados de la municipalidad. Sinceramente, la reunión extraordinaria que se ha convocado, no hay muchas agendas que tratar. Basta con la agenda de solicitud de vacaciones que solicitaba el alcalde. No es una reunión extraordinaria que hay, que se puede poner muchas agendas. Yo creo que para nosotros gran parte de la solución ya ha sido que mañana el alcalde se va de vacaciones o deja la administración municipal. Es lo más factible, lo más ideal. Y creo que el alcalde ha sido consciente de que no puede solucionar los problemas de Cuñumbuco. Es consciente que no puede enfrentarse a una problemática. Es consciente de no poder venir a dialogar
2: con la población.
5: Y por eso ha solicitado sus vacaciones. Y por eso ha convocado una reunión extraordinaria. Y de esa parte, le felicito que es consciente de su incapacidad. Creo, amigos, que el nuevo encargado de la municipalidad, yo le pidiera que esa comisión que ha participado en la reunión, que nuevamente el lunes por la mañana se reúna con el alcalde entrante para ya poner en agenda los compromisos que se ha hecho hoy día, coño, en la tarde, que se vuelva a replicar el compromiso ya con el nuevo alcalde de nuestro distrito. Si se suma alguien a la comisión de hoy día, mis felicitaciones. Si la comisión tiene encargado de que algunos de acá puedan aportar ideas, pueden hacer la invitación. Yo quisiera que el alcalde convoque esa reunión a la comisión, y si hay alguien más que se suma, bienvenido sea.
4: Les pido que están en la problemática del agua, pero sí los digo, de repente 5 días creo que es muy poco. Yo los digo así, 5 días para sacar, analice que 5 días para sacar una problemática de esa grandeza que es el problema. O sea, pero yo sí me comprometo, ahora que voy a asumir a partir de mañana, de tratar de dar lo más pronto la solución. No les puedo decir tanto. Aquí me están grabando. Yo sé que me están grabando y me estoy comprometiendo. Porque fácil es firmar un acta. Fácil es firmar un acta. Pero vamos a ver si se cumple.
6: Me están interrumpiendo.
4: Aquí lo que tiene que ver es la voluntad de servir al pueblo.
2: Nuestra Luciana, muy bien.
4: Es la voluntad de servir al pueblo.
2: Muy bien, Luciano.
7: Ahora sí,
5: allá nos iban. Allá nos iban. Justamente por eso se ha confiado en las personas, en su capacidad de pensamiento. ¿Cuál es la problemática que está pasando la ciudadanía o el pueblo filipino? Para que vaya,
2: su casa y no va a caer también. No están hablando de este tema después.
5: No es buscar una solución, además. Si no hubieran ido con esa capacidad de pensamiento, que ahí nos sentamos y empezamos con cuál es el problema, para poder venir a solucionar esa problemática del pueblo. Y en buena hora, la buena voluntad que tiene ahorita que vas a entrar, yo sé que le vas a hacer bien, porque eso es fácil, no es difícil, no hay nada todo que no haga lo que usted por la naturaleza. Si no, no hubo voluntad, no hubo voluntad del alcalde por estar tomando. ¿Y qué más quiere? Para eso no había. Pero para que dé solución es. Ahora lo que está haciendo Alex, la lista de temas. Eso tenía para cortar en una. Pero eso es cuando tienes capacidad de pensamiento y de gestión. Gracias.
4: Yo sé que es un reto grande, pero tengo que
6: hay voluntad, por lo menos.
4: Espero, como dijo George, como dijo Alex, como dijo el padre, yo quiero que ustedes también colaboren
2: con él.
4: Esta reunión es para eso. Yo sé que aquí está casi la mayoría de la población, colaboren con él.
0: 6:48, hemos estado entonces escuchando las manifestaciones de los pobladores, ¿no? Las exigencias que tenía, ¿no? Han sido prácticamente 2 o 3 días, ¿no? En el cual ellos han estado buscando pues respuestas, ¿no? Buscando sobre todo que las autoridades den la cara y puedan dialogar de manera civilizada y puedan expresar también las preocupaciones que ellos tienen, ¿no? Y acá precisamente en pantalla se está mostrando el acta de acuerdos y compromisos, ¿no? Que dice que luego de escuchadas las intervenciones de las autoridades y representantes de la población, se dejan en constancia los siguientes compromisos. Primero, realizar las acciones administrativas correspondientes para verificar la situación del camión recolector, incluyendo la revisión de la documentación relacionada con las cotizaciones números 20260001 y número 20260098. Una verificación in situ del vehículo, el gerente municipal se compromete a notificar al proveedor de la orden de servicio de fecha el 13/08/2026, o sea, hoy, ¿no? Y cancelar el 50% de la deuda y recalcar que el camión recolector operará con normalidad desde el lunes 17 de agosto del presente. Asimismo, se acuerda que una vez recepcionado el camión recolector, el gerente municipal realizará una verificación técnica y documentaria del vehículo a fin de constatar los trabajos de mantenimiento efectuados y las piezas y repuestos cambiados y demás servicios realizados que sustentan el monto de 12.504 soles. Finalmente, se acuerda que el resultado de dicha verificación sea informado a las instancias correspondientes y justo en conocimiento de la población. Segundo, respecto a la solicitud de vacaciones del señor alcalde, el señor alcalde citó a sesión extraordinaria el día de ayer, 12 de agosto a las 7 de la noche en el auditorio de la entidad, a fin de que los señores regidores evalúen y adopten el acuerdo que corresponde conforme a ley. Tercero, respecto a los dos vehículos, motos lineales de la entidad, se encuentran en el distrito de Cacatache en un taller mecánico. El responsable de la División de Seguridad Ciudadana y Defensa Civil se compromete a ubicar los vehículos e informar a la población en qué situación se encuentra. Cuarto, dejar constancia de que los pedidos formulados por la población serán atendidos por las salas competentes dentro del marco de sus funciones y atribuciones, procurando brindar información oportuna y transparente sobre las acciones adoptadas, ¿no? Ahí está la fecha y también, pues, quienes firman, ¿no? El gerente municipal, algunos pobladores que han dado de alguna u otra manera inicio a esta protesta, ¿no? En representación de toda la población, ¿no? Y hemos sabido y hemos conocido que cuando el pueblo se levanta, pues tiene que lograr grandes cosas, ¿no? Así como lo ha hecho de repente también días anteriores, antes de ayer precisamente, Lamas, ¿no? Que se ha organizado y se ha tenido una reunión con Electrooriente por el tema de los constantes cortes intempestivos, lo cual también ya les vamos a estar dando a conocer en el transcurso de estos días, porque hay compromisos asumidos en acta, a los cuales vamos a estar atentos, fiscalizando también como medio de comunicación para darles a conocer a todos ustedes. 6:52, algo que también está generando preocupación en nuestro país es la alza de combustible, y los transportistas de la región San Martín de alguna u otra manera han descartado por el momento un paro como en otros lugares se está realizando debido a la alza de combustibles. Vamos con las imágenes.
8: La ruta CISA descartan paro inmediato, pero respaldarían medidas contra el alza del combustible. El dirigente de la empresa Turismo CISA, José Manuel Noriega López, señaló que, por el momento, el sector transporte no contempla iniciar una paralización en protesta por el incremento del precio de los combustibles. Sin embargo, precisó que, de convocarse una medida de fuerza similar a la realizada por mototaxistas y transportistas en Pucallpa, su gremio evaluaría respaldarla. El representante sostuvo que la situación genera preocupación entre los operadores debido al impacto que tiene sobre los costos del servicio y consideró necesario otorgar un periodo de aproximadamente 100 días al nuevo gobierno para evaluar sus primeras acciones antes de adoptar decisiones de mayor alcance.
9: Nosotros tenemos una junta coordinadora en la cual siempre coordinamos para tomar este tipo de medidas, pero lamentablemente la directiva actual no está coordinando nada todavía, no nos han mencionado nada al respecto, no tenemos conocimiento qué medidas se van a tomar acá en la región, pero siempre cuando se trata de ver los derechos de nuestros trabajadores o de nuestros conductores, en este caso, con el tema del combustible, pues siempre estamos llanos a tomar las medidas que correspondan, pero en este caso no tenemos ningún tipo de reuniones todavía hasta el momento. Si hay que acatar, ni siquiera el presidente del Frente de Defensa de acá de San Martín se ha mencionado al respecto, no se han convocado a ninguna reunión y por lo tanto no hay nada con respecto a nosotros que podamos acatar este tipo de medidas por ahora. El tema del combustible, sabemos pues que hay un nuevo gobierno ahorita, ¿no?, a lo cual también hay que darle por lo menos unos 100 días de trabajo, ¿no?, para ver qué medidas toman al respecto. Posterior a eso, de repente podemos tomar medidas. Pero tengo entendido, creo que en la región Ucayal es una medida con el gobierno regional también, ¿no? Tienen otros temas también ellos, creo, internos. Pero el tema del combustible, que es general, sabemos que es un problema mundial. Sabemos que nos han ofrecido el impuesto selectivo al consumo, que iban a aplicarlo, pero todavía no se escucha nada al respecto. Pero si hay algo que podamos apoyar nosotros como empresa de transporte, estaremos ahí para poder tomar las medidas que convengan.
4: ¿Sería tanto de repente apresurado hacer una paralización con respecto al tema del combustible, no como indica lo que recién está entrando, ¿no?, el nuevo presidente?
9: Claro, o sea, siempre los nuevos gobiernos ponen sus nuevos ministros y creo hay que dejarles trabajar, ¿no? Siempre tienen la tregua de 100 días y no, desde mi punto de vista personal, ¿no?, es que veo de esa manera el tema político para poder darles chance a que se coloquen, se ubiquen y vean las medidas. Posterior a eso, pues ya sería pues justo, ¿no?, justificable tomar este tipo de medidas del caso.
4: Se estaría rumoreando, ¿no?, de parte de los motociclistas que pues iniciarían una paralización o una protesta, estarían organizando.
9: Sí, ellos también cuando se organizan bien se comunican con nosotros, pero como reitero, no hay ningún tipo de comunicación por nadie, ni siquiera por el presidente de Frente de Defensa de San Martín. No tenemos ningún comunicado al respecto, por eso que no les podía dar otra información.
4: Hace algunas semanas o meses, ¿no?, el alza del pasaje también se ha dado en la empresa de ustedes.
9: Sí, se ha dado a raíz de esta subida de combustible, ¿no? Se vio combustible, hemos tomado las medidas correspondientes para poder tener, pues, poder mantener nuestros vehículos en óptimas condiciones y sea un poquito rentable para el conductor que lleva su platito a su casa.
4: Bien, en todo caso, queda por el momento esperar sobre las medidas más adelante adoptar por el tema de lanza de combustible.
9: Sí, como les digo, no podemos tomar medidas independientes solos si tenemos la coordinación con los demás. Nosotros, aparte de eso, tenemos grupos con algunos otros gerentes de otras empresas, pero todavía no hemos tocado este tema, ¿no? A pesar de que ya dieron inicio en la región Ucayali, pero aún así no hemos tocado el tema acá, no tengo conocimiento particularmente de nada, y así que, pero si se da, inmediatamente pues les llamaría a ustedes para que puedan difundirlo, ¿no? De qué manera podemos apoyar a los amigos o compañeros de la región Ucayali.
4: Lo que indica es que ustedes como empresarios o jefes, cabezas de empresas, siempre están comunicados, ¿no?
9: Sí, nos mantenemos comunicados con este tipo de situaciones para ver nuestra ruta, ¿no? Cuidar la integridad de nuestros pasajeros en caso de que se den dentro de la región, ¿no? Por eso es que siempre coordinamos para poder tomar las medidas de internas y externas, ¿no? De lo que nos compete, ¿no?, en el tema de transporte.
0: Recordatorio. Al cumplirse un año del sensible fallecimiento, la esposa, hija, mamá, hermanos y demás familiares invitan a los amigos y personas allegadas a participar de la misa de honras en memoria de quien en vida fue Segundo Cristóbal Tapujima Amasifuén, más conocido como Lalo. La ceremonia se realizará este sábado 15 de agosto en el Jirón Marcos Mori Ríos, cuadra 1 del barrio de Zaragoza. A un año de su partida, su recuerdo permanece siempre vivo en nuestros corazones. Agradecemos de antemano su presencia y sus oraciones. Señor Segundo Cristóbal Tapujima Amasifuén, descanse en paz. Seis de la mañana con 59 minutos. Rápidamente se ha pasado esta primera hora de programación. Nos toca cumplir con nuestros auspiciadores, pero no se mueva porque enseguida regresamos con más aquí en Millennium Noticias, edición matinal.
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0: la mañana, 7 de la mañana con 6 minutos. Continuamos aquí en Milenio Noticias, edición matinal. Queremos saludar y dar la más cordial bienvenida a las personas que se acaban de unir a nuestra programación correspondiente a hoy, jueves 13 de agosto del 2026. Soy Eri Maciel y como siempre es un gusto poder acompañarles durante esta mañana informativa. Y nos acaba de llegar la noticia de que un trágico accidente ha pintado de sangre nuevamente las carreteras de nuestra región. Eso lo vamos a contar más adelante. Mientras tanto, vamos con el enlace telefónico con nuestro amigo Jorge Vela Ríos. Adelante, buenos días.
1: Muy buenos días, amigos y amigas. Sigue siendo motivo de preocupación la situación que está ocurriendo en estos días con el repentino y casi lento aumento de los precios de los productos de primera necesidad en los mercados. Ayer ya se anunciaba de que casi el 80% de los productos de primera necesidad, o sea, los que diariamente se consumen o se compran, perdón, para el consumo diario, están subiendo exponencialmente en sus precios debido precisamente a la alza del precio de los combustibles. Lo cierto es de que algunos ya están dando cifras, ¿no? De que, por ejemplo, el azúcar, el huevo, la sal, tendrían una subida de aproximadamente 5% sobre el precio real. Y esto definitivamente va a tener implicancias en la economía familiar. Y como ya se ha podido notar en otros lugares, el alza del combustible está haciendo también de que muchas empresas de transportes hayan subido el costo de los pasajes. Ojalá que aquí todavía que hay la concertación de precios entre las tres empresas de transportes no digan otra vez de que por alza del costo del combustible ya van a subir el precio del pasaje. Esta es una situación que hay que estar alertas y seguramente hasta los motocarristas van a hacer ese mismo tema en consonancia con este tema de el alza del combustible. Pero aquí hay un tema fundamental de que los productos de primera necesidad, lo que se va y se compra en el mercado, está subiendo paulatinamente. Bueno, pues por otro lado, en otras ciudades también del país, caso Pucallpa, Arequipa, se ha visto de que hay manifestaciones serias con bloqueos, inclusive en Arequipa, por ejemplo, la Dirección Regional de Educación ha suspendido las clases debido a que no hay transporte en la ciudad, toda vez que allí han parado los transportistas del sector urbano en protesta precisamente por el tema del costo de los combustibles. Y esta situación se está repitiendo en varios otros lugares del país y evidentemente va a tener consecuencias esto. Pues mientras ayer se sabía de que el Ministerio de Economía y Finanzas estaría anunciando una especie de un fondo de respaldo, un fondo de contingencia para solventar de alguna manera los gastos de los combustibles que hacen especialmente los transportistas en la zona de selva. Vamos a ver si eso funciona en nuestra zona. Ayer también pudimos apreciar en Lamas de que un inusual operativo de control de vehículos menores en la ciudad, prácticamente en el centro, se realizaron en forma conjunta la policía, seguridad ciudadana, los responsables del área de tránsito. En algunos casos, según se pudo apreciar, llevaron o levantaron, como se dice comúnmente, algunos vehículos que estaban mal estacionados o en todo caso que sus propietarios no aparecieron o en el peor de los casos no presentaron ningún tipo de documento que le certifique la propiedad del mismo. Lo cierto es de que en la ciudad hay mucha gente que no tiene ningún tipo de documentos y conducen vehículos. No tienen tarjeta de conducir, perdón, licencia de conducir, no tienen tarjeta de propiedad, no tienen permiso de circulación, no tienen SOAT, no tienen nada. Capaz ni DNI no tienen, pero sin embargo conducen vehículos. Y esto se puede notar cuando la policía va y hace esos operativos de control de identidad, por ejemplo, a la altura de la Llanaza, ven ellos la cantidad de motocarristas, de motociclistas que se ubican a ambos lados del operativo, esperando que termine para que pasen. Y eso quiere decir claramente que no tienen documentos, no hacen andar y sin embargo transitan a diario por las carreteras de nuestra región. Ayer también hubo un fenómeno atmosférico muy interesante, que si bien es cierto acá no se apreció, pero al mediodía, más o menos a la 1 de la tarde, en ciudades como, por ejemplo, el norte de España, las Islas Baleares, Groenlandia, Islandia, el Océano Ártico inclusive, se pudo apreciar el eclipse total del Sol, que hubo ayer al mediodía aproximadamente. Acá en nuestro hemisferio, en esta parte del continente, no se ha apreciado en absoluto este eclipse, pero en nuestra zona más bien ha estado un día totalmente nublado, que ha hecho bastante frío inclusive, y que coincidió precisamente con este fenómeno atmosférico que ha sido un eclipse total del Sol, que ocurre cuando precisamente la Luna se ubica exactamente en el medio entre el Sol y la Tierra, y por tanto ocurre este eclipse total. Ya seguramente vamos a saber qué abluciones hay por esta situación, qué creencias hay en algunos lugares, pero lo cierto es de que recién en el 2027 se está anunciando que hay otro eclipse que va a poder ser divisado por este hemisferio de América. También debemos indicar de que varios candidatos en varias provincias ya están participando de los debates por ejes temáticos que se establecen en esta contienda electoral municipal y regional. Como todos sabemos, el formato de los debates lo plantea el Jurado Nacional de Elecciones, y las entidades que lo hacen simplemente lo acoplan y lo acondicionan a sus realidades y en plena coordinación con los candidatos. Ayer, por ejemplo, vimos un debate que había en Moyobamba, en donde un candidato se expresó en inglés, ¿no? Como si los moyobambinos fueran puro norteamericanos o que dominan el inglés. Resulta que ese candidato ha trabajado y todo su tiempo ha sido guía de turismo, y ahora está de candidato a la municipalidad provincial, y su intervención en el debate lo hizo en inglés la mayor parte del debate. Pero también supimos de que este señor se presenta inclusive en los pueblos adentro de Moyobamba también hablando inglés. ¿No será un poco de ser altanero para estar hablando el inglés? Está bien que sepa, ¿no? Pero no creo que es oportuno hablar en ese idioma acá en esta campaña. ¿Qué sorpresas más nos va a traer esta campaña electoral para municipales y regionales? Que dicho sea de paso, va a ser bastante corta, ¿no? Porque estamos a casi 2 meses, o menos, ¿no? Un mes y medio aproximadamente, de la elección del 4 de octubre. Pues bien, mañana en todo el país hay un simulacro de sismo a nivel nacional a las 3 de la tarde. Es un simulacro multipeligro de sismo. Aquí en la ciudad, la Plataforma de Defensa Civil ha acordado de que van a ser 2 lugares precisos. Uno en la institución educativa 0800 del Huaico, donde van a participar los estudiantes, y otro que se va a concentrar en el ex auditorio de la municipalidad, en donde ya se han preparado adecuadamente para hacer este simulacro. Lo cierto es de que también hay que incidir en este hecho de que en el simulacro no solamente deben estar participando algunas personas o algunos sectores, sino también toda la población. ¿Y en qué momento? En sus hogares o en el lugar donde tienen que desarrollarse a esas horas. Muchas veces los hogares son los que menos hacen el simulacro, y es allí en donde hay mayor incidencia de desconcierto cuando ocurre precisamente un fenómeno natural o un evento natural como el caso del sismo, y que pone en riesgo la vida, la salud e inclusive la integridad física de las personas. Como ya han dicho los especialistas, el sismo, el terremoto en sí, no mata a la gente. Lo que mata es el colapso de las estructuras. Y cuando hablamos de estructuras, es precisamente las casas o las construcciones, e inclusive a veces las mismas construcciones que hay en las calles, en los espacios públicos, que no están bien hechos o están hechos en lugares no adecuados. Y esto obliga a que, o condiciona a que, cuando se produce un fenómeno de esta naturaleza, pues ellos colapsen. Como hemos visto en las imágenes, por ejemplo, que ya transmite la televisión, de lo que ha ocurrido en Colombia, de lo que ocurrió en Venezuela y de lo que ocurrió acá no más cerca, en Junín, en Chongos Bajo. Lo cierto es de que todos estamos llamados a participar de este simulacro. Tenemos entendido de que la plataforma ha coordinado inclusive con el cura de la iglesia para que permita que las campanas de la iglesia también sirvan para hacer, para dar la alerta, y en otros casos también van a haber otro tipo de sirenas con el cual se va a anunciar el inicio del ejercicio de este simulacro de sismo mañana. Esperamos esto a las 3 de la tarde, en donde todos participen y sigamos motivándonos, porque debemos estar cada vez más preparados, porque en cualquier momento puede darse una situación similar a lo que ha pasado o lo está pasando en otros lugares. Hay una información, por ejemplo, en el sentido de que en el país hace más de un siglo que no se produce un terremoto de gran magnitud para que bote toda la energía que está acumulándose en el interior de la Tierra. Y se presume que en cualquier instante puede ocurrir este hecho. Hay que estar preparados. Guerra avisada no mata gente. Muy buenos días. Permiso.
0: 7:17 a.m. Muchas gracias al señor Jorge de la Ríos por los comentarios, la información que nos comparte cada mañana. Y les comentaba al volver, ¿no?, de la pausa, de que se ha suscitado un accidente de tránsito, el cual ha sido hace instantes nomás, ¿no? Esto ha ocurrido en la carretera Fernando Belén.

para su atención respectiva. Bueno, este camión cisterna que se observa en la parte del frente es que ha chocado entonces con esta motocicleta que ha terminado en la parte de abajo de lo que es esta cisterna. En estos instantes no hay ni un efectivo policial, no existe una persona que está dando la seguridad a los que se están trasladando en sus vehículos, y precisamente se observa que es un caos en estos instantes. Hay muchos vehículos que están parados porque no saben por dónde circular, y este vehículo o esta motocicleta está abandonada prácticamente en medio de la carretera Fernando Belaúnde Terry, cerca al puente Jera, cerca a nuestra ciudad de Moyobamba, y en estos instantes, repetimos, es un caos, amigos. Realmente esto es un caos. Es un caos, amigos. Y los conductores están haciendo muchos malabares, se puede decir, porque no saben por dónde circular. Repetimos, esto es un caos. Entonces, estamos cerca al puente Jera de nuestra ciudad. Que, bueno, se circulen un poco más los vehículos para nosotros poder mostrar la placa de la motocicleta. Al parecer es un trabajador de alguna empresa porque estaba con un pantalón color naranja, propio pues de las empresas, de algunas empresas, perdón, y así está esta motocicleta que ha terminado impactando entonces con este camión. Es una empresa que traslada al parecer combustible. Y así está, hay mucha sangre en esta carretera Fernando Belaúnde Terry. Estamos con dirección hacia Moyobamba, cerca a lo que es el puente Jera. Hay un caos, definitivamente, amigos, es bastante caótico a esta hora de la mañana, porque tanto que las personas que se dirigen hacia Tarapoto y también las personas que se dirigen hacia Moyobamba, amigos, están así, están un caos, porque no existe una persona que dirija, pues vamos a tratar nosotros de la placa, amigos. La placa, lo que queremos hacer ver, para que de repente, para que quizás algún familiar pueda acercarse ya al hospital, porque esta persona, este herido, es un adulto mayor que informan se ha dirigido hacia... Ha sido trasladado hacia el hospital, amigos. Así está el panorama, entonces, a esta hora de la mañana. Se hace un llamado, entonces, se hace un llamado a la policía, a ver, de carreteras, que se acerquen de inmediato a este lugar. Estamos cerca a lo que es el puente Jera, solamente a unos 200 metros del puente Jera. Esta motocicleta está en plena carretera Fernando Belaúnde Terry. El conductor, que ha resultado gravemente herido y ha sido trasladado hacia el hospital. Pero lo que se requiere ahorita es la presencia de un policía. Se requiere la presencia de un policía porque los motocares, autos, camionetas, motocicletas están en esta situación, amigos. Ya se ha mostrado la placa, es una motocicleta, al parecer CGL, ¿no? Está en medio de la pista, está en medio de la pista, ha terminado en la parte de abajo de este tráiler, amigos. En la parte de abajo de este tráiler, según videos que nos han enviado, se ha observado pues que la motocicleta ha terminado en esta parte de acá de abajo, amigos, de este camión pesado que estaba trasladando, al parecer, bueno... Ahí se observa, entonces, es una de la empresa Yamagás, al parecer. Sí, ha terminado entonces impactando en la parte de acá, de abajo de este camión pesado. Y se observa, pues, el grado de impacto que ha tenido, que se observa los fierros que están retorcidos, amigos. Vamos a acercarnos un poquito más para verificar la placa. Y está en plena carretera Fernando Belaúnde Terry. Se necesita la presencia, atención, se necesita

0: esta presencia entonces de algún policía que está custodiando la carretera Fernando Belaón de Terry, y al parecer es un adulto mayor que han indicado. Bueno, queremos, como está en medio de la pista, no podemos meternos mucho porque también corremos peligro. Al lado derecho se observa sangre. Según los videos que nos han enviado, es que este vehículo ha terminado en la parte de abajo de este camión que está estacionado. Al parecer es de la empresa Yamagas, es lo que dice el logotipo de esta empresa. Amigos, eso es un caos, definitivamente es un caos, y lo que no se quiere es otro accidente, porque los vehículos están que se trasladan hacia ambas direcciones, porque no hay una persona que esté dirigiendo pues el tránsito a esta hora de la mañana. Estamos por acá, están preguntando qué altura es. Estamos a 200 metros para llegar a lo que es el puente Jera, amigos. A unos 200 metros para llegar al puente Jera. Esta motocicleta ha terminado entonces. Recién se está escuchando la presencia de algún vehículo de emergencia. Vamos a observar quién se acerca. Estamos observando, estamos escuchando el sonido de un vehículo de emergencia. No sabemos si es la policía, si es la ambulancia, pero se requiere la presencia de alguien, amigos, porque en cualquier instante va a haber un accidente. Está prácticamente ocupando todo lo que es esta vía, este sentido, desde el puente Jera hacia lo que es entonces Moyobamba. Recién está llegando Serenazgo de la Municipalidad Provincial de Moyobamba para poder dirigir el tráfico, porque así hemos el llamado entonces, porque es bastante peligroso a esta hora de la mañana. Muy bien, a ver si se mueve un poquito. Bueno, está llegando en estos instantes Serenazgo, amigos, ¿sí? Porque alguien que conoce de repente a esta persona, al parecer todavía tenía pulso, lo que indican, ¿no? Tenía pulso todavía, pero ha sido trasladado a través de nuestra señal informativa. La verdadera noticia real a esta hora de la mañana, siendo las 7:09, como siempre, la noticia en tiempo real. De igual manera, de ese color de pantalón estaba el señor que se dirigía. De repente es algún conocido de estas personas. Vamos a tratar nosotros a ver de...
1: ¿Cómo se llamará el señor?
0: Jimmy Silvario. Bueno, ya al parecer tenemos el nombre del señor. Al parecer se identificaba como Jimmy Silva Rioja. Jimmy Silva Rioja. Caballero, ¿usted le conocía a esta persona? ¿Es un conocido de repente de ustedes?
2: Compañero de trabajo es.
0: ¿En dónde trabaja el señor?
2: En la obra de Jerillo.
0: ¿En la obra de Jerillo? O sea, quiere decir que se estaba dirigiéndose a su trabajo.
2: Al trabajo estaba yendo.
0: ¿Cuántos años más o menos tiene el señor?
2: Más o menos tendrá 50 años.
0: 50 años más o menos. Jimmy Silva
2: Rioja.
0: Rioja, muy bien. Entonces ustedes son compañeros de trabajo y has identificado entonces a este señor. A ver, los familiares, por favor, acercarse al hospital ya, el del señor Jimmy Silva Rioja, aproximadamente 50 años de edad, que él trabajaba, se estaba dirigiendo a su centro de labor en el jardín de Jerillo, amigos, ¿sí? Ya tenemos la información, por acá están los compañeros de trabajo, ¿sí? Era de la misma color del pantalón que se ha observado en el video. Y se ha chocado, al parecer, amigos. No podemos adelantarnos tampoco, pero el señor se llama Jimmy Silva Ríos, aproximadamente 50 años, que se dirigía a su centro de trabajo en el jardincito de Jerillo. Amigos, muchas gracias por su atención. Nosotros vamos a estar volviendo informando la noticia desde el mismo lugar de los hechos.
3: 7:27, lamentable, ¿no? Como lo he mencionado, estas son situaciones que definitivamente no nos afectan. Ver estas imágenes es bastante fuerte. Una persona que se desplazaba como lo hacía día a día, ¿no? En su rutina diaria, como lo hacemos muchos, sobre todo algunas personas que desde lejos se trasladan a otros lugares por temas de trabajo, por motivos familiares o de salud, no, en fin, uno tiene que desplazarse de alguna u otra manera y pues se ve atrapado en un hecho como este. Esperemos que la persona y los familiares se encuentren bien o por lo menos no puedan recuperarse pronto. 7:28, vamos a una breve pausa comercial y regresamos aquí en Milenio Noticias, edición matinal.
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3: De la mañana con 35 minutos, estamos de vuelta aquí en Millennium Noticias, edición matinal. Este es nuestro último bloque de programación y vamos a seguir compartiendo información importante con ustedes. Y es que ha llegado este primer lote de 30.000 vacunas contra el dengue que van a ser aplicadas en las zonas priorizadas de la región San Martín. No hemos conocido que estas zonas son Rioja, Nueva Cajamarca, Moyobamba, Bellavista y Juan Juy, esto debido a la incidencia de casos y fallecidos a causa del dengue. No vamos a compartir con ustedes la conferencia de prensa que se ha brindado desde el gobierno regional de San Martín. Adelante.
20: Muy buenas tardes, hace llegar el saludo de nuestra directora regional de salud. El día de hoy, como dirección regional de salud, queremos informar a la población que se suman dentro del trabajo y el cuidado de la salud de la población en el tema de la prevención del dengue, la vacuna, que es una herramienta que va a complementar y va a contribuir a la prevención del dengue. Sabemos que venimos trabajando de manera conjunta y articulada con todas las instituciones, con las autoridades locales, para poder prevenir esta enfermedad. Y esta estrategia, esta herramienta que ha ingresado a la Dirección Regional de Salud, que es la vacuna contra el dengue, va a contribuir para que nosotros, como Dirección San Martín, podamos hacer llegar a la población en esta oportunidad, a los niños y niñas de 10 a 16 años, tengan la oportunidad de poder ser vacunados. Como Dirección Regional de Salud se va
1: trabajar de una manera organizada, de una manera responsable, capacitando en primera instancia a todos los profesionales, al personal que va a poder aplicar la vacuna y poder cumplir con las metas en los establecimientos que ha sido priorizado a nivel de la región San Martín, de acuerdo a los casos que se han ido presentando. Con esto, la Dirección Regional de Salud fortalece las estrategias de prevención a través de la vacunación, que es muy importante para que todos contribuyamos a la lucha contra el dengue.
21: Tenemos ya la disponibilidad de la vacuna contra el virus sincitial respiratorio y tanto con el anticuerpo monoclonal contra el virus sincitial respiratorio. Entonces, ustedes dirán que es el virus sincitial respiratorio, ¿no? Es una de las principales causas que viene a causar infecciones respiratorias y puede causar muertes en los lactantes menores de 6 meses. Entonces, por ello su importancia de poder vacunar y poder prevenir. Esta vacuna del virus sincitial respiratorio, dentro de la norma técnica, la 246, que se aprueba en el mes de junio del 2026, va dirigida la vacuna hacia las gestantes entre una etapa de 32 hacia las 36 semanas y también estamos aplicando el anticuerpo monoclonal para los RNs nacidos de las madres que no hayan sido vacunadas de manera oportuna entre las 20 y las 36 semanas hasta los primeros 7 días de vida. Entonces, con ello, lo que nosotros como Dirección Regional de Salud esperamos que las tasas de los virus de incidencia sincitial respiratorio en nuestros menores de 6 meses puedan disminuir, así como también el tema de las hospitalizaciones y las muertes, ¿no? Entonces, esta es un esquema doble que está haciendo el Ministerio de Salud de tanto poder proteger a las mamás con, a través de lo que es la vacunación en las gestantes, como también poder proteger a ese bebé que están haciendo, ¿no? ¿Qué más con esta parte de la vacuna? Es una vacuna que se aplica, como les dije, en el tema de la gestante de vía intramuscular, entre lo que puede generar el tema de dolor, puede haber fiebre, en el tema de la aplicación de la vacuna, en el tema del anticuerpo monoclonal, se aplica a los recién nacidos dentro de las primeras horas de vida, junto con su vacuna que aplica la BCG, la vacuna contra la hepatitis B y también su vacuna contra el VRS, ¿no? Entonces, estas vacunas nos van a ayudar a prevenir el tema de lo que es la infección de virus sincitial respiratorio. Va a ser distribuida a nivel de los establecimientos de salud. Tenemos 77 establecimientos entre 1-13 hacia adelante y vamos a priorizar 74 establecimientos para distribuir lo que corresponde a la vacuna del VRS, virus sincitial respiratorio, y 45 establecimientos para distribuir la vacuna del anticuerpo monoclonal en aquellos establecimientos que tienen atención de parto, que son iguales a nuestros 1-3, hacia nuestros hospitales de nivel 2, ¿no? Y con esto, bueno, también queremos reducir el riesgo de las bronquiolitis y las neumonías en nuestra población infantil y disminuir el tema de las hospitalizaciones y los ingresos en UCI, ¿no? Fortaleciendo así el tema de lo que es la protección infantil en la población más vulnerable a través de esta estrategia que es vacunación en gestante y vacunación en recién nacidos. Hasta ahí, de repente, alguna consulta sobre este tema de esta vacuna que se está incorporando y el anticuerpo monoclonal.
22: Si no hay ninguna consulta con respecto a esta vacuna, vamos con la información de la vacuna contra el dengue.
21: Ya. El tema de la vacunación contra el dengue, el país en el año 2024 inició el tema de lo que es con piloto en 4 regiones, iniciaron el tema de la vacunación. Y con esta, que fue en las regiones de Piura, Tumbes y Loreto, luego para este año 2026, en el mes de enero, ya se establece ya la resolución ministerial 076 que aprueba la normativa 246 para lo que es la prevención del dengue, ¿no? Y incorpora también a la región San Martín como para el tema de vacunación. Nosotros como región desde el año 2025 hemos venido solicitando a nivel nacional para que pueda ser incorporado para el tema de poder tener esta vacuna contra el dengue. Igual en este año, con las gestiones que se tuvo a través de la directora regional, en el mes de enero se volvió a hacer incidencia el equipo de metaxénicas y tal es así que para este mes de agosto nos ha llegado a la región San Martín un primer lote de 30.000 dosis de vacuna contra el dengue que está dirigida exclusivamente para la población entre los 10 a los 16 años. Si bien en la normativa se puede aplicar la vacuna al personal de salud hasta los 59 años ejército PNP y también en la población en general de los distritos en riesgo hasta los 20 años, se están priorizando en esta primera etapa los adolescentes y niños entre 10 hasta los 16 años. También nosotros como Región San Martín, hasta la fecha tenemos notificados más de 6.000 casos de dengue en la región, siendo estos el 90% prácticamente de que se han confirmado, y tenemos 360 casos que están en probable, ¿no? También nuestra tasa de incidencia acumulada es en los adolescentes, es ahí donde el grupo que más se enferma, y tenemos a la fecha 11 fallecidos en comparación con el año pasado, que para esta fecha teníamos 23 fallecidos, ¿no? La vacunación viene a ser una estrategia complementaria al tema de lo que ya venimos haciendo con el tema de los recojos de criaderos. Con esto se espera fortalecer el tema de lo que es la prevención, ya que esta vacuna protege contra 4 tipos de serotipos, que son los más comunes del dengue y los que pueden llegar a ser mortales también, ¿no? Y esta es una vacuna que también es monodosis y se aplica en dos periodos, ¿no? La primera en contacto con el establecimiento de salud y luego la segunda a 3 meses. Entonces se aplica de manera subcutánea en la población objetivo. Y el objetivo es poder también reducir el tema de lo que son las hospitalizaciones. Según la información que tenemos, que la vacuna contra el dengue reduce casi un 84% de casos de hospitalizaciones y de UCI en los pacientes vacunados. Entonces, el vacunarme contra el dengue significa que me puede dar la enfermedad, podría darnos, sí, pero con una menor tasa de letalidad o menores complicaciones. A peor a tener casos complicados o fallecidos por dengue, ¿no? Entonces, esa es la importancia del tema de lo que es la vacunación. Asimismo, también estamos priorizando con el Ministerio de Salud 5 distritos que van a entrar para la vacuna del dengue, que es el distrito de Moyobamba. Sabemos que Moyobamba también ha tenido muchos casos de lo que es contra el dengue. En Rioja, en la provincia, tenemos los distritos de Rioja misma, Nueva Cajamarca, en Jujuy y en Bellavista. Son estos 5 primeros distritos que están entrando en esta primera fase. Van a entrar en una segunda fase otros distritos más, pero se está priorizando ahorita estos 5. También dentro de las estrategias de vacunación, sabemos que la población de 10 a 16 años lo vamos a encontrar en el tema de los colegios. La prioridad primero va a ser los establecimientos de salud y luego vamos a ir coordinando para la intervención también en las ciudades educativas. De manera conjunta, tenemos que capacitar también a nuestro personal de salud, fortalecer el tema de sus competencias. Y recordar que también que esta vacuna no reemplaza las medidas habituales de prevención y control, y siempre en las casas hay que tener siempre la eliminación correcta de los criaderos y poder eliminar el tema del control, ¿no? Y ante fiebres o síntomas que puedan tener, es importante acudir al establecimiento de salud más cercano, no evitar la automedicación.
0: Bien, sí, muchas gracias, licenciada Karen. Si hubiera alguna pregunta o algo para complementar, licenciada Joana. Sí, a ver las preguntas.
2: ¿Están priorizando la vacunación a los jóvenes de 10 a 16 años? ¿Cuándo inicia y dónde van a hacer la vacunación?
4: Sí. Bien, referente, mencionó la licenciada, a nivel regional tenemos las 30.000 dosis. Se ha priorizado el distrito de Moyobamba, distrito de Rioja, Nueva Cajamarca, Bellavista y Juanjuy. Esto considerando a la incidencia de casos que se presenta a nivel regional. La edad de 10 a 16 años como prioridad, ya que en el análisis de los casos de muerte que se ha tenido por dengue, hemos reportado de esta edad de grupo etario la mayoría de casos. En el tema del distrito de Moyobamba o en todos los distritos, ya el equipo técnico de la Dirección San Martín va a capacitar al personal encargado, que son los licenciados de enfermería, para que de una manera organizada y responsable, a fines de agosto se empiece con el plan de intervención. La vacuna se va a ofertar en los establecimientos de salud 1-3, a partir de 1-3, y también se van a realizar las coordinaciones con las instituciones educativas, porque este grupo etario los encontramos en las instituciones educativas.
2: En el caso de Moyobamba, habla también de sus distritos, porque sobre todo hay bastante incidencia de dengue, porque veo que en el mismo proyecto está priorizando a Cajamarca. ¿Sobre todo va a ser priorizado o todos los distritos de Moyobamba o solamente Moyobamba?
4: En este caso llegó exclusivamente para el distrito, como distrito Moyobamba, distrito Rioja, distrito Nueva Cajamarca, Bellavista y Jujuy. Pero como se mencionó, esa es una estrategia que se suma a las intervenciones que como equipo venimos haciendo al plan de intervención. Se tiene que seguir fortaleciendo y trabajando en el plan que tenemos de recojo de criaderos, de orientación a la población, de todas las medidas que llevan a la lucha contra el dengue.
2: Ahora, si han previsto lo que pasa a desarrollar,
5: Universidad de Chicago, y por eso las contradicciones, contraindicaciones sobre la vacuna específicamente.
4: En realidad, mayormente no tenemos algunas contraindicaciones, pero sí es muy importante que la población esté informada de algunos efectos que pueda tener la vacuna, que sean orientados y puedan conocer para que se les pueda realizar la vacunación.
21: En el tema de las reacciones adversas que puede tener el tema del dengue, puede haber el tema de fiebre, puede haber el tema de somnolencia, un ligero sarpullido también. En algunos casos puede haber una reacción postvacunal que puede darle el tema del dengue, pero con síntomas más leves, como les estaba mencionando. Dentro de las contraindicaciones, bueno, estamos viendo el tema de que si a mí me ha dado el dengue hoy día o estoy con el dengue, tiene que pasar como mínimo 6 meses para poder vacunarme, ¿no? Entonces son las preguntas que nuestro personal de salud va a hacer en el momento de hacer la entrevista a la población objetivo, si es que ha tenido dengue, si de repente está gestando o alguna otra comorbilidad, para poder diferir la vacunación, ¿no?
2: Quienes desean vacunarse tienen que pedir necesariamente acá al centro de salud o al hospital, o pueden ir casa por casa, posiblemente.
4: En esta oportunidad, es muy importante que la población conozca que es una vacuna más. Las contraindicaciones o los efectos son los mismos que siempre se les orienta a nuestros pacientes, del tema que pueda presentar una fiebre, un malestar. En el tema de dónde se va a ofertar, va a ser en los establecimientos a partir del 1-3. En este caso, en el Centro de Salud Yucucha, que es el establecimiento 1-3 de acá del distrito de Moyobamba. En el caso de Rioja, también tenemos el Centro de Salud Nueva Rioja, Hospital Nueva Cajamarca, pero esto también un trabajo coordinado, tanto se va a ofertar intramural, que son los establecimientos de salud, y extramural, que va a ser las instituciones educativas, porque esta población mayormente les encontramos ahí, que son de 10 a 16 años.
2: ¿Van a asistir los colegios?
4: Sí, el equipo va a ir a los colegios, previamente la coordinación con los directores, con la UGEL, previa coordinación, previa sensibilización, y lo más importante, se le tiene que dar toda la información.
3: 7:49, ¿no? Esto entonces fue parte de esta conferencia de prensa que se ha brindado para dar a conocer los detalles con respecto a este primer lote, ¿no? Hemos conocido cuáles son las provincias priorizadas, en qué intervalo de tiempo se realiza cada dosis, son 2 dosis, y quiénes pueden acceder, en este caso, a la vacunación. Bien, 7:50, vamos a continuar con más información, pero nos vamos al ámbito internacional, ¿no? Porque se ha vivido el histórico eclipse solar total, ¿no? Se pudo observar ahí en España. Este es un fenómeno astronómico que ha sorprendido a miles de personas y ha dejado definitivamente imágenes espectaculares. Vamos a ver este reportaje.
6: Los eclipses son eventos no exactamente regulares, pero que suelen darse varias veces al año. Sin embargo, los eclipses totales de sol son bastante menos frecuentes. La mayor parte de los eclipses de sol son parciales. En el caso de las lluvias de estrellas ocurren de una manera regular todos los años. Las lluvias de estrellas se dan porque nuestro planeta, la Tierra, pasa por la trayectoria que tuvo algún cometa hace algún tiempo. Cuando los cometas se acercan al Sol, se van evaporando debido a la radiación del Sol y al viento solar, y se le van desprendiendo piedras pequeñas que siguen exactamente la misma trayectoria del cometa alrededor del Sol. Entonces queda como un caminito de piedras cada una de las trayectorias de los cometas que han visitado al Sol durante pues toda la vida del sistema solar. Cuando nuestro planeta, la Tierra, atraviesa por una de esas de esos caminitos por donde pasó algún cometa, están estas pequeñas piedras que ingresan a la atmósfera terrestre y al ingresar, pues producen lo que llamamos la lluvia de estrellas. Entonces, las lluvias de estrellas son regulares, ocurren en diferentes momentos todos los años. Y las Perseidas, pues ocurren justamente en el verano. En México casi no las vemos porque es cuando tenemos la época de lluvias. Como todos han visto, pues estamos prácticamente con todos los días nublados.
7: Y doctor, perdóneme entonces, que le interrumpa porque en este momento estamos viendo, por favor, si el equipo me puede ayudar con estas imágenes, porque en este momento en León, para poder ubicar a nuestros espectadores, León es una ciudad al norte, concretamente a 208 millas de la capital de Madrid, dirección norte. Desde ahí ya se está viendo en este momento el eclipse total de sol. Son imágenes completamente en vivo, como les digo, de una de las zonas donde mejor se está viendo este eclipse, que es España, concretamente, como les digo, la ciudad de León. Doctor, mientras vemos esta maravilla de la naturaleza, me gustaría preguntarle que este eclipse total y todos los eventos astronómicos del día de hoy definitivamente han levantado la pasión y el interés de muchas personas. De hecho, quiero darles este dato que me ha parecido bien curioso. Elon Musk, concretamente, y todos los trabajadores, o buena parte de los trabajadores de SpaceX, han reservado con 18 meses de anticipación todo el parador de Lerma en España y ha desplegado a 140 especialistas. Me gustaría preguntarle, doctor, ¿qué información científica puede ser tan importante que se obtenga de estos eventos astronómicos para que ni más ni menos el hombre más rico del planeta, Elon Musk, se haya desplazado con sus mejores profesionales para poder observarlo de primera mano?
6: Bueno, yo creo que el espectáculo en sí es maravilloso. Estar en un eclipse solar, esta imagen que nos están presentando es simplemente espectacular. Y ahorita podemos ver este anillo de diamantes, porque la luna se está moviendo y está saliendo de la totalidad. Esta parte es preciosa. Pero bueno, la atmósfera del Sol es una atmósfera muy caliente y extendida, pero la luminosidad del Sol no nos permite ver esa atmósfera. Y cuando tenemos un eclipse de Sol, podemos estudiar la atmósfera, le podemos sacar espectros. Entonces, en este momento, desde un punto de vista astronómico, los eclipses de Sol no son importantes para estudiar la atmósfera del Sol y, por otro lado, también para ajustar los parámetros de lo que conocemos de la dinámica celeste. O sea, el encuentro de la Luna y el Sol visto desde la Tierra, pues es un encuentro que se da gracias a que podemos estudiar la mecánica del movimiento de los diferentes astros y en el momento en el que ocurren con minutos y segundos nos permiten ajustar pues las condiciones que conocemos tanto para la órbita de la Luna como para la órbita del Sol y también para la rotación de la Tierra. Por otro lado, en la parte de geofísica, estudiar el efecto de la sombra que produce la Luna en la atmósfera es importante porque se producen vientos que obviamente la gente que está ahí lo siente. En el momento en que empieza la totalidad ocurren unos vientos que sobrecogen. Entonces la parte atmosférica también es importante y yo creo que una de las partes más relevantes es el efecto emocional que ocurre en los seres humanos cuando presenciamos uno de estos eclipses. Entonces, para psicólogos, para antropólogos sociales, es importante ver el comportamiento de los seres humanos y también para los biólogos, porque el comportamiento de los animales pues cambia en el momento en que tenemos un eclipse total de sol. Entonces, hay muchas áreas de la ciencia, no es únicamente la astronomía la que pues
8: doctor, puede cuando se refiere al comportamiento, la parte emocional, que creo es un aspecto fascinante, ¿no?, que puede aportar las investigaciones, los descubrimientos por parte del comportamiento, en este caso, ¿no?, de un eclipse solar. ¿Qué ha revelado anteriormente y qué están investigando en este momento cuando se refiere a ese aspecto?
6: Pues mira, los eclipses han sido importantes a lo largo de toda la historia y han generado mitos, han generado pues una serie de mitos y leyendas en todas las culturas de la humanidad. De hecho, pues muchos de los fenómenos celestes, las fases de la luna, los ciclos de la luna, del sol, de los planetas, la aparición de cometas, los eventos como los eclipses tanto de luna como de sol, todos ellos han generado mitos y rituales en la humanidad. Entonces, el impacto sociológico, las emociones, son pues algo que ha llevado a las culturas a generar eventos importantes dentro de todas y cada una de sus sociedades. Yo creo que en este momento haría falta el tener aparatos que midan la actividad cerebral de las personas que están presenciando los eclipses, porque hay dos partes. Hay una parte que es personal, cada una de las personas tiene una relación específica con el eclipse. Pero si ustedes han estado con un grupo grande de personas, por ejemplo, hace un par de años tuvimos un eclipse total de sol en México, yo estuve en Mazatlán, había una cantidad gigantesca de personas, tanto de nuestro país como del extranjero, y el fenómeno social fue espectacular. O sea, independientemente que uno sintiera un sobrecogimiento interno, individual, había esta emoción colectiva que no sé qué tan similar pueda ser, por ejemplo, a la emoción que uno tiene en un partido de fútbol americano o en un partido de fútbol soccer. O sea,
3: 7:59, ¿no? Estos fenómenos definitivamente que causa furor, ¿no? Sobre todo aquellas personas pues que les gusta este tipo de acontecimientos que se dan eventualmente, pues, cada cuantos años, ¿no? Y la gente le presta mucha atención también. Y bueno, vamos a volver al plano local, y es que la institución educativa Martín de la Riva y Herrera hoy se disputa el título en la gran final Inter-UGEL, ¿no? Esto también está generando gran expectativa y sobre todo mucho orgullo, ¿no? Porque nos están representando como provincia. Así que hoy se van a desarrollar los encuentros decisivos en la final. Ellos están en la etapa Inter-UGEL varones y la cita programada para hoy jueves 13 de agosto de las 9 de la mañana en el Estadio de Morales, ¿no? El cuadro de Lamas tendrá una jornada doble de alta exigencia, compitiendo en dos frentes por el título regional en la categoría B y C en la disciplina de fútbol. Así que desde aquí vamos a mandarle todas las buenas vibras que ellos se desenvuelvan de la mejor manera, que jueguen en equipo, ¿no? Que se concentren, por supuesto, y que esperamos pues los resultados que sean positivos para ellos. Ahí está, final de la etapa Inter-UGEL varones. 9 de la mañana, el primer partido se va a desarrollar en la categoría B, ¿no? Entre la institución educativa Martín de la Riva y Herrera, representante de Lamas, versus la institución educativa Ofelia Velázquez de la provincia de San Martín. El segundo partido también de fútbol en la categoría C se va a disputar entre la institución educativa Martín de la Riva y Herrera representando a Lamas versus la institución educativa Alberto Lebu García de Picota, ¿no? Así que vamos a estar al tanto, esperamos tener noticias para poder también celebrar junto a ellos y darles todas esas energías que necesitan. Son jovencitos que entrenan mucho, que se dedican mucho también al ámbito deportivo, lo cual hay que felicitar, ¿no? Hay que felicitar y que se encaminen, que se les gusta este mundo deportivo, pues se esmeren muchísimo sin descuidar, por supuesto, el tema educativo, ¿no? Sus estudios. ¡Qué alegría! Vamos a estar al tanto y compartiendo a través de la página de Milenio la información de cómo ellos van obteniendo estos resultados. 8:01. Mañana tenemos simulacro. Vamos a estar también muy al tanto de ello. Se va a realizar a las 10:00 a.m. el primero y el focalizado a las 3:00 p.m. en la institución educativa 0800 del Huaico, ¿no? También vamos a tener más información al respecto. Nos despedimos, Dios mediante, hasta el día de mañana. Que tengan un día muy productivo y bendecido.
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13: Miguel te da la hora.
14: 8 de la mañana, 46 minutos.

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1: 8 de la mañana, 59 minutos.
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3: Hospital de Lamas anuncia Semana de Lactancia Materna exclusiva del 14 al 22 de agosto, con actividades de sensibilización y orientación dirigidas a las familias, mientras exhorta a la población a informarse y participar para promover los beneficios de esta práctica.
4: MINSA anuncia llegada de más de 30.000 dosis de vacuna contra el dengue para niños y adolescentes de 5 distritos priorizados de San Martín, donde Diresa capacitará al personal de salud y posteriormente desplegará brigadas para aplicar las dos dosis.
3: El gobierno declaró de interés nacional la visita del Papa León XIV al Perú, prevista del 11 al 17 de noviembre, decisión adoptada durante una sesión del Consejo de Ministros, que destacó la importancia de la llegada del sumo pontífice.
4: El expresidente Martín Vizcarra fue trasladado de emergencia desde el penal de Barbadillo hacia un establecimiento de salud por complicaciones relacionadas con su estado renal, en lo que sería su séptima atención médica de emergencia durante el presente año.
3: Senami advierte que la dana denominada Aníbal se aproxima al territorio peruano y prevé que genere efectos sobre las condiciones meteorológicas en distintas regiones entre el 16 y 18 de agosto, tras desarrollarse sobre el Océano Pacífico al norte de Chile.
4: Y en internacionales, el gobierno de Javier Milei implementó el cobro de atención médica no urgente para extranjeros sin residencia permanente en hospitales estatales, mediante una resolución que establece como requisito contar con seguro médico o pagar previamente las prestaciones recibidas.
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1: 9 de la mañana, 6 minutos.
16: Vamos, listo. Salud, muchachos, por esa mujer.

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10: 9:33 a.m.
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1: A continuación, nuestros titulares.
2: Hospital de Lamas anuncia Semana de Lactancia Materna exclusiva del 14 al 22 de agosto, con actividades de sensibilización y orientación dirigidas a las familias, mientras exhorta a la población a informarse y participar para promover los beneficios de esta práctica.
3: MINSA anuncia llegada de más de 30.000 dosis de vacuna contra el dengue para niños y adolescentes de 5 distritos priorizados de San Martín, donde Diresa capacitará al personal de salud y posteriormente desplegará brigadas para aplicar las dos dosis.
2: El gobierno declaró de interés nacional la visita del Papa León XIV al Perú, prevista del 11 al 17 de noviembre, decisión adoptada durante una sesión del Consejo de Ministros, que destacó la importancia de la llegada del sumo pontífice.
3: El expresidente Martín Vizcarra fue trasladado de emergencia desde el penal de Barbadillo hacia un establecimiento de salud por complicaciones relacionadas con su estado renal, en lo que sería su séptima atención médica de emergencia durante el presente año.
2: Senami advierte que la dana denominada Aníbal se aproxima al territorio peruano y prevé que genere efectos sobre las condiciones meteorológicas en distintas regiones entre el 16 y 18 de agosto, tras desarrollarse sobre el Océano Pacífico al norte de Chile.
3: Y en internacionales, el gobierno de Javier Milei implementó el cobro de atención médica no urgente para extranjeros sin residencia permanente en hospitales estatales, mediante una resolución que establece como requisito contar con seguro médico o pagar previamente las prestaciones recibidas.
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5: 10 de la mañana, 4 minutos.
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0: del mar.
1: Buenos días, muy buenos días amigos y amigas, bonita mañana para todos ustedes. Yo soy tu amigo César Melgar y voy a estar acompañándote aproximadamente estas dos horitas para compartir información chévere, información importante hoy, ¿eh? Información importantísima. Y también compartir música que nos ponga un poquito de combustible ya a esta hora del día, ¿eh? Jueves, casi fin de semana, jueves 13 de agosto. Nos acompaña, como todos los días,
2: María Jesús.
1: ¿Qué tal, María Jesús? ¿Cómo estás?
2: Muy bien, César. Ya con los ánimos respectivos de fin de semana.
1: No te siento con muchos ánimos.
2: Es que estoy un poquito agripada, amigo.
1: Pero acá cambiamos todo eso.
2: Así es. Nosotros somos esa medicina para esta enfermedad.
1: Bonita mañana. Descongestiona tus vías nasales.
2: Por supuesto.
1: Así hacemos es. Todo, mira.
2: Sí, eso es cierto.
1: Todo. ¿Y qué tal? ¿Cómo están? ¿Desde dónde nos están escuchando? ¿Qué están haciendo? De quizás ya con los quehaceres del hogar.
2: De repente trabajando.
1: Manejando.
2: O estudiando también.
1: Lo que sea que estés haciendo, muchas gracias.
2: Así es.
1: Muchas gracias por estar sintonizando este programa porque está hecho con muchísimo cariño.
2: Con muchas buenas vibras.
1: Con la intención también de precisamente de contagiarte eso, ¿no? De contagiar esas buenas vibras.
2: Así es.
1: Esa es la idea, la filosofía de este programa.
2: Hoy ha salido un poquito el sol.
1: Un poquitito. Hace un poquito de calor.
2: Sí, pero está fresco. Yo al clima lo siento fresco.
1: Yo siento calor.
2: Ay, amigo. Yo le siento fresco, tú lo sientes calor. ¿Qué será cuando yo sienta calor? ¿Te estás derritiendo?
1: Sí. Más o menos.
2: Pero bueno, ya el clima más o menos ya se está arreglando. Ya.
1: Bueno, de hecho el Cenami ha lanzado una alerta meteorológica que desde hoy hasta el 16, si no me equivoco, hay una alza de temperatura diurna. O sea, habría un poquito más de calor en el día.
2: Ah, mira.
1: Y pues recomienda que también haya cierta protección. ¿Por qué? Porque va a haber rayos ultravioleta, de pronto el sol va a estar un poquito fuerte y pues podría causar algún daño por ahí dermatológico.
2: ¿No? Bonita mañana te informa y te avisa
1: por
2: también.
1: Por supuesto, no, bonita mañana es tu compañía a esta hora.
2: Tu confidente.
1: Tu confidente, tu combustible.
2: Tu partner.
1: Tu todos somos.
2: Todo, absolutamente todo.
1: Todo, no, está bien.
2: Sí, acá muy bien.
1: Y hoy también vamos a hacer consejería legal.
2: Hoy vamos a tener una invitada y un tema bastante interesante.
1: Sí, ya viene, ya llega prontito.
2: No hay que dar más spoilers.
1: Vamos a tenerlo ahí en, ¿cómo se dice? En suspenso.
2: En incógnita.
1: En suspenso. ¿Ha visto la revelación? Así cuando hay revelación de personajes famosos que están, van a estar en algún lado.
2: Así creo, así va a ser mismo.
1: Así va a ser. Así va a ser. 10 de la mañana con 15 minutos a esta hora. María Jesús, nosotros aquí en Bonita Mañana, ¿qué cosa?
2: Nosotros vamos a manifestar.
1: Decretamos a esta hora.
2: ¿Eh? Vamos a escribir y también ordenar.
1: Todo lo que quieras, ¿no? Los planetas se han alineado, ya pasó el
2: eclipse.
1: Unimos
2: chakras.
1: Ya pasó todo. Mira, por el poder de los 106.9 FM de Radio Millennium, en este momentito, así, tan solo por haber tú sintonizado Radio Millennium 106.9 FM, más allá de lo que haya pasado en el día.
2: Ayer, la semana pasada, el mes pasado, el año pasado, en tu vida pasada, o cuando estabas casi por nacer, no importa.
1: Más allá de lo que haya pasado antes, en este momentito, en este instante, tu mañana se convierte en una bonita mañana.

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1: Hay ojos que no se hacen los ciegos porque las paredes no solo tienen oídos, ¿viste? También tienen bemba.

0: 10:26. Estábamos escuchando al gran Danny Ocean, que nos traía el tema Me Rehuso aquí en Radio Millennium 106.9 FM y por supuesto en tu programa preferido Bonita Mañana. El gran Danny Ocean, ¿eh? A mí me parece talentosísimo.
1: Sí, esa canción me da unas vibras al 2022, 21.
0: Por ahí.
1: Pandemia, por ahí.
0: Sí.
1: Buenas vibras. Una canción que definitivamente no deja de estar de moda.
0: Oye, es siempre, verdad. Hasta ahora que la ponen.
1: Siempre.
0: Te pica tu pie, ¿no?
1: Sí, es verdad. Sí. Me pica mi pie. A la vez matando cucaracha.
0: Un ratito más. Talentosísimo el Danny Ocean que ha llegado aquí. Así a Radio es. Millennium 106.9 FM. Hoy tenemos un tema súper importante.
1: Sí, un tema súper interesante para todas las personas que nos están escuchando. Y ya en un ratito vamos a estar en transmisión en vivo a través del TikTok de Millennium Radio Televisión. Es un tema bastante interesante que estoy segura que a todos les va a generar alguna preguntita.
0: Por ejemplo, si un día terminas, no sé, pues en la comisaría porque ha pasado algo, ¿a quién llamas?
1: Yo ya tengo a mi contacto, amigo.
0: Ya te has asegurado.
1: Ya me asesoró de una vez. Ya.
0: Si alguien te ha difamado, quieres hacer una denuncia.
1: Ajá. También.
0: Hoy vamos a hablar de la importancia de conocer las leyes. ¿Por qué? Porque Bonita Mañana también tienes que aprender cosas nuevas cada día.
1: Así es, siempre aprendemos algo nuevo todos los días acá en Bonita Mañana.
0: La importancia de conocer las leyes. Y para eso vamos a tener una invitada súper especial, súper, súper especial, que ya viene en el siguiente bloque, que va a tener también un segmento legal aquí en la radio. Así que
1: es.
0: Vamos a tener.
1: Ya está por estrenar, ¿no?
0: Sí, ya, ahorita,
1: a la vuelta de la esquina.
0: Ahorita. Así que ni se te ocurra moverte de programa porque está súper, pero súper interesante, ¿eh?
1: Así es.
0: Pasa de la voz también a tu amigo que para ahí y lo paran agarrando en la comisaría.
1: O de repente algún amigo que tiene ahí una denuncia pendiente, dile que hoy es el momento.
0: Pasa la voz, ¿por qué? Porque conocer las leyes es importantísimo. Así importantísimo, es. Conocer tus derechos también es súper, súper importante, así que ni se te ocurra perder el programa de hoy. 10:28, vamos con una canción, llega aquí a Radio Millennium Gianmarco y nos trae el tema Cuéntame.

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1: 10 de la mañana, 32 minutos.
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1: 10 de la mañana, 38 minutos.
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0: 10 de la mañana con 40 minutos. Estamos escuchando a los chicos de Río Roma, que nos traían el tema Mi Persona Favorita aquí en Radio Millennium 106.9. Los chicos de Río Roma que escuchan Bonita Mañana.
1: Por supuesto, son uno de nuestros mejores amigos.
0: Sí, los chicos de Río Roma escuchan Bonita Mañana a través de la página web, que es
1: millenniumrtv.com.
0: Y tú también puedes escuchar la radio desde cualquier parte del mundo, quizás excepto Corea del Norte y Afganistán, pero después desde cualquier parte del mundo puedes escuchar.
1: Así es.
0: Entras a millenniumrtv.com, estás en cualquier parte del mundo, salvo que hay internet, ahí estás con Radio Millennium, o también en la aplicación.
1: También, así que no hay excusa para que escuchen a Bonita Mañana y también a toda la programación de Millennium.
0: Por supuesto que sí. A 10 de la mañana con 41 minutos. No sé si han escuchado, no sé si se han dado cuenta de este spot.
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0: Ajá, teníamos un nuevo spot, ¿ah? Un nuevo spot que pues evidentemente va a enriquecer la parrilla de contenidos de Radio Millennium, por
1: Así
0: supuesto.
1: Es.
0: Y hoy precisamente que estamos hablando de la importancia de conocer las leyes,
1: ajá,
0: la importancia de conocer nuestros derechos, la parte legal, todo, pues, todo lo que conlleva esto, vamos a empezar y vamos a presentar a nuestra invitada de hoy, la abogada Carmen Hulca. Un aplauso.
1: Aplausos.
0: Carmen, ¿cómo estás? ¿Cómo te va?
4: ¿Cómo están? Muy buenos días. Muy bien, feliz, agradecida de poder estar aquí en este espacio compartiendo con Millennium Televisión.
0: Ajá.
4: Y radio, claro.
0: Radio, que televisión, en todos lados. Radio, televisión, TikTok, Facebook, Instagram, todo. En todo. Carmen va a ser la conductora de este segmento que sale a partir del día lunes a las 7:30. 7:30 de la mañana por radio y televisión van a poder hacer las consultas, ¿no? Carmen, cuéntanos, o sea, ¿cómo nace la idea de Cuestión de Derecho?
4: Bueno, Cuestión de Derecho es un proyecto bastante interesante que busca principalmente acercar al ciudadano al derecho.
0: Ajá.
4: Bueno, como todos sabemos, nuestra vida, nuestro día a día está cargado de derecho. Cuando nosotros queremos formar una familia, por ejemplo, y nos casamos, cuando nosotros queremos comprar o vender algo, cuando nosotros vamos a firmar un contrato de alquiler o de otra naturaleza, tenemos o estamos, digamos, rodeados del derecho. Cuán importante es también que esto se transmita de una manera clara, sencilla, con un fin también educativo. Porque muchas veces creemos que el derecho es solo de abogados, ¿verdad?
0: Buen punto, ¿no? A veces dices, oye, las leyes solamente las tienen que hacer los abogados, pero todos estamos inmersos en eso.
1: Eso es verdad, ¿eh? Cuando a veces opinas de algún tema y no eres abogado de profesión, ¿no? Tú no sabes nada.
0: No, pero además también igual la ley te afecta de
1: claro,
0: alguna forma. O
1: por estás supuesto.
0: Todos estamos nadando en la piscina de las leyes, a buena cuenta.
1: Así es.
0: ¿No? Entonces, de alguna forma hay que conocerlo. Y Carmen, ¿qué busca ofrecer exactamente también Cuestión de Derecho?
4: Justamente, en lo que acabo de mencionar, acercar al ciudadano al derecho a través de un enfoque preventivo y un enfoque educativo.
0: Preventivo. Eso es importantísimo.
4: Justamente porque muchas cosas podrían prevenirse si es que tenemos la orientación adecuada.
0: Uh-huh.
4: Muchos no conocemos, por, digamos, en el sentido amplio, cuáles son nuestros derechos. No conocemos cuáles son nuestras responsabilidades, uh-huh, nuestros deberes, porque toda carga de derechos también viene con sus responsabilidades y deberes respecto de ellos.
0: O sea, también personas que de pronto no conocen casi nada de leyes también van a poder aprender ahí un poquito.
4: Claro, la idea es poder transmitirlo de una forma muy sencilla, muy clara, con ejemplos prácticos,
0: uh-huh,
4: porque como digo, el derecho no es solo de abogados, también pertenece
0: claro,
4: a toda la comunidad. Sí.
0: ¿Y algunas ideas, qué temas vamos a estar ahí escuchando, aprendiendo.
4: Por ejemplo, los días lunes vamos a tener un bloque especial en alimentos. El derecho de familia es tan importante porque protege una institución importantísima que nuestra Constitución reconoce también, que es la familia. Entonces vamos a hablar, por ejemplo, en este primer lunes sobre el tema de los alimentos. ¿Qué son los alimentos?
0: ¿Qué son los alimentos o la demanda por alimentos?
4: Vamos a empezar de la definición básica. Porque, por ejemplo, si yo te pregunto, ¿por qué entiendes por los alimentos?
0: Yo podría entender alimentos los que me llevo a la boca.
1: Mi comidita.
4: Por ejemplo, ¿no? Y es normal, porque todos entendemos en este concepto amplio o el cotidiano de usar la palabra alimentos.
0: Correcto.
4: Pero dentro del derecho jurídicamente tenemos que los alimentos comprenden muchas más cosas. Cuando yo voy a demandar alimentos, por ejemplo, no solo estoy demandando lo que el niño va a comer, sino un catálogo de, por ejemplo, su educación, la salud, la vestimenta, inclusive la recreación, que también
0: mira
4: es un derecho.
0: Bien,
4: entonces... Temas como este, por ejemplo, para entenderlo a profundidad, vamos a ir poco a poco hablando al respecto.
1: Mira, tú. Qué profundo es el tema legal. Yo tampoco.
0: Si tú me hablas a mí de alimentos, hablo mi pan.
1: Mi pan con mi café.
0: Mi maní.
1: Yo también.
0: Mi juane.
1: Mi lomito saltado.
0: No, pero es bien profundo, ¿no? Y evidentemente el aspecto legal es importantísimo porque todos estamos inmiscuidos en eso y a todos nos ataña, ¿no es cierto? ¿Qué propones tú también de pronto? Ya para las personas que de pronto no conocen mucho acerca de pronto también de sus propios derechos, ¿no? De algunas cositas que a veces uno no sabe muy bien. Como bien dijiste, cuando hay alquiler, compra-venta, algo, de pronto hay obligaciones y hay responsabilidades, ¿no? ¿Cómo le podríamos acercar a estas personas este segmento de cuestión de derecho?
4: Bueno, la idea es ir difundiendo un poco de este proyecto también para que las personas puedan acercarse de una manera más sencilla a lo que queremos decir en ese momento. Vamos a hablar de todos estos temas en algún, por ejemplo, los días miércoles vamos a acercar un poco también los temas en general. Qué hacer si es que tengo una prestado dinero a alguien y no me quiere pagar.
0: Ahí está.
4: Qué hacer si es que voy a firmar un contrato. Muchas veces, por ejemplo, vamos a hacer un alquiler de un local, quiero poner un negocio. El contrato quizá tiene algunas cláusulas deficientes, ¿no? ¿Cómo puedo proteger tanto al arrendatario como al arrendador? Entonces, todos esos temitas, o por ejemplo, ¿cuál es la responsabilidad al momento de tomar un servicio médico, por ejemplo?
0: Importantísimo.
4: Sí, el mundo también dentro de la medicina y dentro de cada cosa, dentro de cada espacio, existe el derecho. Sí.
0: Mira, es importantísimo, ¿no? Porque a todo, en todo ambiente está, en toda situación está el derecho, ¿no? Las leyes, nuestras obligaciones, nuestras responsabilidades. Qué importante, ¿ah? Qué importante. Así que desde este lunes a las 7:30, y estamos en vivo por TikTok ahorita, en este momentito estamos en vivo por TikTok, donde pueden dejar algunas preguntas también, aprovechando una mini consultoría gratis.
1: Así es, así que a todas las personas que nos están viendo a través de la plataforma de TikTok de Millennium Radio Televisión, pueden ir haciendo sus consultas, sus preguntas. Acá tenemos un comentario de un casero de Ahumados Yomi. ¡Qué profesional! Dicen acá.
0: Mira,
1: qué
0: tú,
1: profesional.
0: Por supuesto,
1: obviamente.
0: Por supuesto. Es que es para Millennium, evidentemente. El mejor equipo profesional, ¿no?
1: Así es.
0: En todos los espacios hay grandes profesionales, excepto en Bonita Mañana. Bueno. Mentira, se suma entonces Carmen Julca, la abogada Carmen Julca, aquí a la plana de Radio Millennium, y se queda acá también para poder resolver algunas preguntitas y para seguir con la entrevista, ¿no?
4: Así es. Justamente es importante comentar también que vamos a estar los lunes, miércoles y viernes.
0: Lunes, miércoles y viernes.
4: Los días lunes. Refiriéndonos a temas de familia, los días miércoles hablando de temas varios, y los días viernes vamos a estar conversando respecto de temas de la comunidad, comunidades nativas. Por ejemplo, nos encontramos en una ciudad, la ciudad de Lamas, que es una cuna cultural. Tenemos muchas comunidades nativas cerca, las cuales también tienen reconocimiento legal especial. Y para todos los oyentes, también dentro de las comunidades nativas, que nos puedan escuchar y seguir para poder conocer sus derechos, poder conocer cuáles son las protecciones legales que tienen sus asambleas, sus juntas de justicia comunal y todo ello.
0: Mira, importantísimo. Eso es súper importante, ¿no? Porque a veces no se conoce de esos temas. Y acá vamos a tener ese espacio a las 7:30, de lunes, miércoles y viernes, de 7:30 a 8:00 de la mañana, ¿no? Se queda la abogada Carmen Julca acá para también seguir con la entrevista, seguir conversando sobre temas de leyes, conocer un poquito más también sobre ella. ¿Por qué?
1: Por supuesto.
0: ¿De dónde es? ¿Cómo ha venido? Todas
1: así
0: esas cositas.
1: Es.
0: porque aquí nos encanta el chismecito también.
1: Así es.
0: Sí, por supuesto. Así también para conocer a la persona detrás de la profesional, ¿no? Así que ni se te ocurra moverte de programa, porque el programa de hoy está súper, pero súper sustancioso, súper importante. 10:50 a.m, vamos con una canción. Llega aquí a Radio Millennium los chicos de Mambrú. Y nos traen el tema A veces.

0: 10:56. Estás escuchando a Manuel Turizo, que te traía la bachata aquí en Radio Millennium 106.9 FM y por supuesto en tu programa preferido Bonita Mañana. Seguimos aquí con la abogada Carmen Hulca, que va a ser nueva integrante de la plana de Millennium, ¿eh? Con un segmento de legal, ¿no? Cuestión de derecho, ¿no? Lunes, miércoles y viernes de 7:30 a 8 de la mañana. Y tenemos una pregunta que ha pasado, pues ha sido recurrente.
1: Así es, tengo una pregunta personal.
0: A ver.
1: Yo hace unos meses vengo alquilando cuartos. Entonces, ¿qué debo de hacer para salvaguardar o cuidar las cosas que tengo dentro? A mí me recomendaron hacer tipo un contrato, pero específica, no me explicaron bien netamente qué es lo que tendría que hacer para cuidar las cosas que tienen ahí, para cuidar de repente el departamento, el baño y entre otras cositas que hay en la habitación.
2: Bien, bueno, en el caso, sí, siempre es importante que antes de nosotros alquilar algún espacio, hagamos un contrato.
1: Indiferentemente sea un departamento, local, entre otras casas.
0: Cualquier predio.
2: Uh-huh. Es importante porque muchas veces ese espacio podría hacerse uso para otras cosas, incluso que no son las que ustedes tienen pensado, ¿no?
0: Importante.
2: Si es que alquila sus habitaciones para, claro, la vivienda, y de pronto eso se vuelve un local de otra cosa, ¿no? O otro, dedicado a otro rubro, podría haber una especie de problema o confusión. Por eso es importante que las cláusulas de los contratos estén muy bien fijadas. Por ejemplo, si en el caso de que yo voy a arrendar, si yo como arrendatario voy a ir a arrendar un espacio, verificar si la persona que me está alquilando tiene la titularidad para poder, o el poder para poder alquilar a mí, si es propietario. Porque imagínense que le estoy alquilando a alguien que de pronto no es propietario del lugar.
0: O sea, para tenerlo claro, yo si voy a alquilar, por ejemplo, un cuarto o un local comercial, por ejemplo, ¿no? Para una bodega. Voy a alquilar y tengo que verificar que quien me esté alquilando sea el verdadero dueño, la verdadera dueña.
2: Sí, exactamente.
0: Porque de pronto me pueden engañar, ¿no?
1: Sí, porque suele pasar que hay personas que alquilan el local y esa persona alquila ese mismo local que alquiló a otra persona a otro precio. Suele pasar.
2: Dentro de los contratos se fija todo, ¿no? El pago, si es que hay un pago de garantía. ¿Qué sucede? Esa garantía, si es que se devuelve, si es que no se devuelve, en muchos casos también lo fijan de ese modo. ¿Cómo se está entregando el inmueble? Si es que tú le entregas, por ejemplo, amoblado, le pones una camita, si es una habitación le colocas tu camita, una mesita, una silla, un ropero. Fijar también cuáles son las cositas que se están dejando dentro del inmueble para que en ese estado también se devuelva.
0: Claro. ¿Se puede acompañar de fotos el contrato?
2: Bueno, se suele hacer la constatación por escrito de las cosas. Y claro, suelen tomar fotografías. Por ejemplo, hace no mucho alquilamos una casa junto con mi pareja, y el dueño llegó y tomó fotografías de todo el lugar y cómo había dejado las cosas.
0: Mira, ok.
2: Eso también como una garantía para poder encontrarlo en el mismo estado, ¿no? Y que no le falte nada. Obviamente más cuando son inmuebles que son amoblados.
0: Mira, perfecto, interesantísimo todo eso.
1: Tengo bastante interesante.
0: Para poder hacer el contrato de alquiler, ¿no? Sí, y también si es que quieres tú alquilar, si tú quieres ser arrendatario, ¿no?
1: Así es, para todas las personas que de repente acá en Lamas mayormente van alquilando a estudiantes y otras personas, sumamente importante esta información.
0: Importantísimo. 11:00 a.m, vamos con nuestra relación de titulares de la hora.
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4: 11:00 a.m.
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0: Hospital de Lamas anuncia Semana de Lactancia Materna exclusiva del 14 al 22 de agosto, con actividades de sensibilización y orientación dirigidas a las familias, mientras exhorta a la población a informarse y participar para promover los beneficios de esta práctica.
6: MINSA anuncia llegada de más de 30.000 dosis de vacuna contra el dengue para niños y adolescentes de 5 distritos priorizados de San Martín, donde Diresa capacitará al personal de salud y posteriormente desplegará brigadas para aplicar las dos dosis.
0: El gobierno de declaró de interés nacional la visita del Papa León XIV al Perú, prevista del 11 al 17 de noviembre, decisión adoptada durante una sesión del Consejo de Ministros, que destacó la importancia de la llegada del sumo pontífice.
6: El expresidente Martín Vizcarra fue trasladado de emergencia desde el penal de Barbadillo hacia un establecimiento de salud por complicaciones relacionadas con su estado renal, en lo que sería su séptima atención médica de emergencia durante el presente año.
0: Senami advierte que la dana denominada Aníbal se aproxima al territorio peruano y prevé que genere efectos sobre las condiciones meteorológicas en distintas regiones entre el 16 y 18 de agosto, tras desarrollarse sobre el Océano Pacífico al norte de Chile.
6: Y en internacionales, el gobierno de Javier Milei implementó el cobro de atención médica no urgente para extranjeros sin residencia permanente en hospitales estatales, mediante una resolución que establece como requisito contar con seguro médico o pagar previamente las prestaciones recibidas.
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12: 11 de la mañana, 8 minutos.
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0: 11 de la mañana con 9 minutos, volvemos aquí al programa, tu programa preferido, Bonita Mañana. Estábamos escuchando la T y la M que nos traían el tema Amor de Vago. Y volvemos aquí ya también con Carmen Julca, ¿no? Con la abogada Carmen Julca, que después nos está orientando algunas cositas sobre el tema de la ley. ¿No? Me hace acordar esta la canción de Tito Nieves.
1: Agenda, señora ley. Señora ley. Señora Rey.
2: La canción creo que esa sería la canción introductoria.
0: No. Esto es para este programa nomás. En este programa estamos relajados.
2: Así es.
0: Carmen, tenemos unas preguntas del TikTok.
2: Así es, tenemos una pregunta de Casala. Ella nos menciona: yo quisiera saber qué tanto demora la notificación de filiación hacia esa persona. Yo hice todo en junio y hasta ahora no llega la notificación. ¿Qué pasa en ese caso, Carmen?
3: Bien, en el proceso de filiación, así como en todo proceso, las notificaciones dependen del domicilio, de la ubicación donde se encuentran, ¿no? Cuando son muchas veces fuera del distrito, pueden demorar mucho más. Y eso, bueno, supone todas las dificultades, por ejemplo, si el domicilio no es preciso. Entonces ahí hay un trabajo por parte de los notificadores judiciales de poder ubicar el domicilio, como digo, muchas veces si se encuentra fuera del rango del distrito, es más tedioso, digamos, la notificación. Pero hay que verificar también dentro de los expedientes los cargos de devolución de las notificaciones para ver si ya ha sido correctamente notificado, si no, consultar en el juzgado.
0: ¿Este proceso de filiación es para qué proceso?
3: Está dentro del proceso de familia, la filiación. En el caso de ese también es el reconocimiento de un menor.
0: Ok. Mira, yo no sabía que se llamaba así.
2: Qué buen dato, ¿eh? También tenemos una pregunta. Doctora, si tengo arresto domiciliario y vendo mi casa, ¿quedo libre?
0: Son preguntas del TikTok.
2: Sí, son preguntas de TikTok, la verdad.
0: Mira, interesante. Supongo que deberías registrar otro domicilio, no lo sé.
2: Sí.
3: Bueno, el arresto domiciliario en sí se refiere a llevar, ¿no?, el tema de tu, digamos, su detención dentro de un domicilio. Podría ser, si no es ya ese domicilio, dar en constancia al juzgado otro domicilio en el que puedas encontrarte, ¿no? Porque claramente todos necesitamos estar en un espacio de vivienda, entonces se debe cumplir de todos modos el arresto en algún domicilio.
0: Así que no vas a salir libre.
2: No vas a quedar libre. Y Carmen, hablando ya de estos temas, hay un tema que creo que bastante es muy conocido, ¿no? El tema de las deudas. ¿Qué puedo hacer yo si una persona me debe ya aprox 2 años, es una buena suma de cantidad de dinero, y no me paga? Y ya me ha bloqueado de todos los números y redes posibles.
3: Bien, primero hay que tener en cuenta qué es lo que podemos probar. ¿Por dónde se ha hecho el préstamo? ¿Le has hecho un yape? ¿Es un plin? ¿Le has dado dinero en efectivo? ¿Una transferencia? Y sobre todo, si existe un contrato. Para poder prevenir este tipo de situaciones, antes de dar un préstamo, sería bueno realizar un contrato. Y si no, a través de una letra de cambio, en cualquier librería te venden un pagaré, llenarlo, de modo que si es que te incumplen, tiene calidad de título ejecutivo. ¿Esto qué quiere decir? Que a través de una demanda podrías exigir el pago, teniendo ya esta constancia de que sí has hecho el préstamo del dinero.
0: Digamos que con ese formato le doy mayor legalidad a ese préstamo.
3: Exactamente. Lo importante es poder dejar constancia. Y en el caso de que, digamos, no te cancela, te bloqueó de WhatsApp, no se aparece más, si conoce de su domicilio, de pronto girar una carta notarial para poder presionar por ese lado el pago.
0: Ajá.
3: ¿No? Buscando quizá conciliar en un primer momento. A ver, vamos a hacer una conciliación, ¿vas a pagar o no vas a pagar?
0: Claro.
3: Bien, entonces son vías que se pueden agotar antes de llegar, ¿no?, a las demandas, que son de obligación de dar suma de dinero, se llama así, ¿no?
0: O sea, primero podría ser conciliar con una carta notarial.
3: Enviar primero una carta notarial.
0: Okay.
3: Para poder solicitar el pago. ¿No? En las cartas notariales se suele colocar en tal plazo, 3 días, suele ser 5 días, requiero el pago del dinero, ¿no? Dejando a salvo el derecho también de poder reclamar, si en el caso se incumpla, el derecho por otra vía.
0: Claro.
3: Que ya de aquí pasaría a la conciliación en el caso de que sea posible. No muchas veces se concilia, Entonces, ya teniendo estos documentos, pasar a la demanda.
0: Mira tú, importante, has visto, carta notarial, no era ir a romperle su puerta, como decías.
2: Qué buen dato, qué buen dato de repente para todas las personas que tienen ahí algunos deudores pendientes, ¿no? Para que tomen cartas en el asunto,
0: sí,
2: ¿no?
0: Sí, claro que sí. Y ahora vamos a conocer un poquito, pues, vamos a conocer un poquito ya a la persona detrás de la abogada, a
2: así
0: Carmen
2: es.
0: Hulka, ¿no?
2: Ajá.
0: Cuéntanos un poquito de dónde eres, qué te trae por aquí.
2: Así es, a ver.
0: Un poquito de tu vida.
3: Bueno, yo nací en la ciudad de Rioja.
0: Ah, mira.
3: Cerca
0: aquí nomás.
3: En el departamento de San Martín, claro. Justamente aquí mismo. Yo estudié Derecho en la ciudad de Trujillo, me uh-huh. mudé allá para poder realizar los estudios superiores. Allí también estuve trabajando, ya una vez graduada, trabajando allá. Luego he retornado por la ciudad de Rioja, mi familia se encuentra allá.
0: Mira.
3: Y ya aquí estando con Lamas por el tema del trabajo de mi pareja, que él también trabaja aquí.
0: Mira, ¿tú también es abogado?
3: Es abogado.
0: Ah, mira, colegas son.
3: Sí, los somos dos. Colegas.
0: O sea, esas discusiones deben ser bien interesantes entre dos
2: sí,
0: abogados, ¿no?
2: Mira.
3: No, en realidad yo creo que, nos comprendemos, cada uno tiene su línea.
0: Yeah.
3: El derecho es tan amplio que...
0: Ay, mira, ¿cómo? A ver.
3: No todos, por ejemplo, si es que tú conoces a un abogado
0: yeah.
3: que te dice, yo conozco todo el derecho, claramente te está mintiendo.
0: Ya, yeah. Claro,
3: el
0: debe ser súper amplio.
3: Es tan amplio que, bueno, no podría, sería casi imposible que un abogado lo domine totalmente todo. Y es por eso que existen diversas ramas. Tenemos el derecho penal, el derecho civil, el derecho de familia,
0: okay,
3: laboral.
0: Ya te entiendo. Hay de sí. derecho corporativo, un sinfín. Mira tú,
3: muchas
0: qué interesante.
2: El derecho tiene muchas ramas.
0: Sí, claro.
2: Bastantes.
0: Claro. ¿Y qué te motivó a estudiar derecho, a prepararte para las leyes?
3: Bueno, siéndoles honesta, el derecho y yo hemos tenido una relación más compenetrada a través de la convivencia.
0: ¿Ya?
3: Yo les mentiría si les digo que mi sueño desde pequeña fue ser abogada. Sin embargo, al estudiar la carrera, conocer un poco más, me he dado cuenta que detrás del expediente, detrás de los documentos, detrás de todo ello, hay una persona.
0: Claro.
3: Entonces, el factor humano creo que es bastante importante y es lo que sí. me convoca a poder ejercer mi profesión de una manera responsable también, porque las personas esperan en ti.
0: Claro.
3: El derecho es muy bonito y justamente también tiene que ser de cierta forma que todo el mundo lo pueda entender y puedan comprenderlos. Esa es mi misión, creo yo, dentro
0: digamos
3: de la
0: que
3: carrera.
0: hacer de estos temas legales, hacerlos bastante más amigables, bastante más cercanos, bastante más claros.
3: Bastante más
0: y claros. Humanos, y humanos, como bien
3: humanos,
0: dijiste.
3: Humanos, claro, porque los abogados tienen una mala fama.
0: Ah, sí, sí, bueno,
3: sí.
0: un poquito.
3: Dicen, abogado,
2: un poquitito.
3: No, los abogados son careros, son estafadores, pero no.
2: De todo.
3: De todo, ¿verdad? Hay que darle un lado más humano al derecho, entender que, como mencioné hace un momento, detrás de eso hay una persona preocupada
0: sí.
3: que necesita, que quiere que se resuelva su problema y te pide. Muchas veces yo he visto personas llorar, doctora, por favor, necesito ayuda, no sé qué hacer. Entonces, entender ello también nos lleva a ejercer la carrera con mayor responsabilidad.
0: Mira tú.
2: Qué buena historia. Sí, quiero llorar. Me inspira bastante.
0: No, pero está súper importante.
2: Me da ganas de estudiar derecho ahora.
0: Estudia, estás a tiempo. Nunca es tarde para estudiar, amiga.
2: Eso es verdad, amigo.
0: Nunca
2: es
0: tarde para estudiar. Puede ser tu segunda carrera.
2: Puede ser.
0: Puede ser, ¿por qué no?
2: ¿Por qué no?
0: ¿Por qué no? Ya de... Es que sí, en verdad. O sea, uno puede estudiar en cualquier momento, ¿no?
2: Así
0: que
2: es.
0: Si te interesa, también es importante, ¿ah? ¿Eh? Así que desde este lunes a las 7:30, la abogada Carmen Hulka va a estar con una sección Cuestión de Derecho que la vas a poder escuchar por Millennium Radio Televisión. Vamos a escuchar un ratito de nuevo su spot.
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0: Ya lo saben, ¿eh? Desde este lunes de 7:30 de la mañana a 8, Cuestión de Derecho.
2: Así
0: es. Carmen,
2: es.
0: Muchas gracias por estar aquí.
3: Muchísimas gracias, César. Gracias, María Jesús, por el espacio para poder compartir este pequeño programa que va a empezar ya. Los invito a todos, amigos, amigas, señor, señoras, señorita, jóvenes. Es importante aprender sus derechos, sus responsabilidades sobre nuestro día a día.

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2: 11 de la mañana, 30 minutos.
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1: Millennium te da la hora.
2: 11 de la mañana, 35 minutos.
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0: 11 de la mañana con 38 minutos. Estábamos escuchando a Camilo, que nos traía el tema favorito aquí en Radio Millennium 106.9 FM y por supuesto en tu programa preferido Bonita Mañana. Oímos, tenía un tema súper interesante.
1: Un tema que nos ha respondido bastantes dudas.
0: Y además importante.
1: Sí, la verdad.
0: Ya sabes, ya cuando estés en la comisaría a medianoche, ya sabes a quién llamar.
1: Ya saben a quién llamar.
0: A la abogada Carmen Julca.
1: Así es.
0: Cuando tengas que denunciar a tu vecina que no te paga, la abogada Carmen Julca.
1: O de repente te ha robado a tu gallina, tu licuadora.
0: Todos los temas legales los van a poder entender, los van a poder así aplicar también desde este lunes a las 7:30 de la mañana, cuestión de derecho, ¿eh?
1: Así es.
0: Súper bacán la abogada Carmen Julca, ¿eh?
1: Y un tema, bastante interesante.
0: Sí, y la tiene clarita, te lo explica facilito.
1: Y con términos que realmente se pueden entender, sí, no con términos
0: eso,
1: que te generan más dudas que respuestas.
0: Eso, porque sobre todo, ¿no? Eso decimos, oye, sí te he entendido, porque a veces cuando hablan en términos así, uy, que enredados.
1: ¿Qué habrás dicho?
0: Peor que chino mandarín.
1: Eso es verdad.
0: Peor que tus coreanitos.
1: Sí, suele pasar.
0: Que no les entiendo nada.
1: Sí, suele pasar.
0: Entonces, está bueno eso. Está bueno que te hablen así en fácil.
1: Sí, sí.
0: Sí, sí.
1: Muy bueno.
0: Estamos en vivo también por el TikTok, donde la gente está interactuando, están haciendo. Déjame decirte que hoy están bien, pero bien graciosos los
1: Sí, parece que han comido payaso con ensalada rusa y su refresco de limón.
0: El TikTok de Millennium está activadísimo, así que tú también.
1: Con sí, sus preguntas, con sus respuestas, están súper interactuando bonito y a nosotros de verdad nos alegra bastante.
0: Sí, muchas gracias, muchas
1: Recordarles
0: gracias.
1: Que siempre Bonita Mañana es su zona de confort.
0: Sí, es tu zona de risas también,
1: tu
0: ¿ah?
1: Zona
0: ¿Por
1: de
0: qué
1: risas.
0: No? ¿Por qué Así no? ¿Por qué no? Muchas gracias a la gente que se está conectando al TikTok, estamos también en vivo por ahí. Si quieres interactuar con nosotros, pues puedes conectarte de una vez. 11 de la mañana con 40 minutos, vamos con una canción. Llega aquí a Radio Millennium Pedro Capó, que nos trae un tema bastante interesante también y muy movidito.
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0: Llega Pedro Capó a Radio Millennium y nos trae La Fiesta. Palo.

0: 11 de la mañana con 50 minutos. Estamos escuchando a Karol G, que nos traía el tema La Vida Es Una, aquí en Radio Millennium 106.9 FM y por supuesto en tu programa preferido Bonita Mañana. Y con Karol G de fondo vamos terminando la edición de hoy de Bonita Mañana. Yo soy tu amigo César Melgar.
1: Yo soy María Jesús.
0: Y nosotros nos reencontramos ¿cuándo? Mañana, viernes, fin de semana.
1: Por supuesto.
0: ¿A qué hora nos reencontramos?
1: A las 10 de la mañana.
0: ¿Por dónde? Por supuesto, por tu radio preferida, tu radio favorita.
1: Por Millennium 106.9 FM.
0: Avanzamos contigo. Chau.

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0: Hola, hola, muy buenas tardes. Yo soy Gilly Boada y bienvenidos al informativo de Milenio Noticias a todos nuestros radio oyentes, televidentes y en nuestra multiplataforma.
1: Hola, ¿qué tal? Yo soy César Melgar y bienvenidos a una nueva edición del informativo de Milenio Noticias, esta vez el jueves 13 de agosto. Y sin más, vamos con la relación de nuestros titulares.
2: A continuación, nuestros titulares.
0: Hospital de Lamas anuncia semana de lactancia materna exclusiva del 14 al 22 de agosto, con actividades de sensibilización y orientación dirigidas a las familias, mientras exhorta a la población a informarse y participar para promover los beneficios de esta práctica.
1: Se levantó la huelga en Cuñumbuki tras varios días de reclamos contra la gestión municipal, luego de acuerdos que contemplan las vacaciones del alcalde y la asunción temporal del primer regidor, además de compromisos relacionados con vehículos y el camión recolector.
0: MINSA anuncia llegada de más de 30.000 dosis de vacuna contra el dengue para niños y adolescentes de 5 distritos priorizados de San Martín, donde Diresa capacitará al personal de salud y posteriormente desplegará brigadas para aplicar las 2 dosis.
1: Senami advierte incremento de la temperatura diurna en la selva del 13 al 15 de agosto, con escasa nubosidad, mayor radiación ultravioleta y ráfagas de viento, condiciones que también alcanzarán a la región San Martín y la provincia de Lamas.
0: El gobierno declaró de interés nacional la visita del Papa León XIV al Perú, prevista del 11 al 17 de noviembre, decisión adoptada durante una sesión de Consejo de Ministros que destacó la importancia de la llegada del sumo pontífice.
1: Una confrontación entre diputados de Ahora Nación y Fuerza Popular por la ocupación de una oficina en el Congreso requirió intervención de agentes de seguridad, mientras se cuestionó la falta de permisos y se anunció un comunicado sobre lo ocurrido.
0: El expresidente Martín Vizcarra fue trasladado de emergencia desde el penal de Barbadillo hacia un establecimiento de salud por complicaciones relacionadas con su estado renal, en lo que sería su séptima atención médica de emergencia durante el presente año.
1: El IGP identifica a Lima, Ancash e Ica como las regiones con mayor acumulación de energía sísmica, según un estudio presentado por su jefe Hernando Tavera, quien explicó que estas zonas concentran mayores niveles de energía que podrían liberar movimientos telúricos.
0: Senami advierte que la dana denominada Aníbal se aproxima al territorio peruano y prevé que genere efectos sobre las condiciones meteorológicas en distintas regiones entre el 16 y 18 de agosto, tras desarrollarse sobre el Océano Pacífico al norte de Chile.
1: El tipo de cambio del dólar continúa a la baja y registra niveles de 3.35 para la compra y 3.36 para la venta, según reportes oficiales de la SUNAT y la SBS, en una nueva jornada marcada por el descenso de la divisa.
0: En el plano internacional, el gobierno de Javier Milei implementó el cobro de atención médica no urgente para extranjeros sin residencia permanente en hospitales estatales mediante una resolución que establece como requisito contar con seguro médico o pagar previamente las prestaciones recibidas.
1: Continuando en el plano internacional, un proyecto de ley en Uruguay busca prohibir viajes de legisladores financiados por el Estado ante el cuestionamiento al uso creciente de fondos públicos, propuesta presentada por el senador opositor Pedro Bordaberry para regular actividades fuera del país. Bien, 12:08, iniciamos la información. Ayer la institución educativa bilingüe 0800 fue escenario de una importante jornada de prevención. Se realizó la capacitación para el simulacro multipeligro, tomando como referencia un sismo de magnitud 6.4 a más. El objetivo es preparar a la población estudiantil para el ejercicio nacional programado para mañana 14 de agosto.
0: Durante esta práctica, los alumnos ejecutaron los protocolos de evacuación con total responsabilidad. Cabe destacar que este despliegue contó con la supervisión y el acompañamiento permanente de los docentes y el personal administrativo, garantizando el orden y el estricto cumplimiento de las medidas de seguridad.
1: Para ampliar los detalles de esta jornada, nuestro equipo periodístico acudió al lugar de los hechos. Entrevistamos al señor Iván Tuesta, quien estuvo a cargo de dirigir esta capacitación, y nos brindó también un balance sobre la capacidad de respuesta y organización que demostró la comunidad educativa.
0: Asimismo, recogimos las declaraciones de la directora de la institución, la profesora Nasira Lozano, respecto al compromiso del colegio con la cultura de prevención. Y finalmente, también presentamos el testimonio de una alumna y brigadista escolar cuyo aporte refleja el vital liderazgo de los jóvenes ante estas emergencias. Escuchemos las entrevistas.
3: Los brigadistas, ¿dónde están los heridos? El brigadista va a proceder con su actividad que tiene que hacer. Luego, cada profesor tiene que tener a responsabilidad un círculo.
1: Estamos con el ingeniero Iván de la UGLAMAS. Ingeniero, hoy hemos tenido una capacitación a buena cuenta para este simulacro que ya viene este viernes.
4: Así es, amigo, ¿no? Porque el día viernes 14 se va a desarrollar el segundo simulacro multipeligro a nivel nacional. Y en la región San Martín se ha identificado como peligro el sismo, ¿no? Porque cada región contextualiza el tipo de peligro de acuerdo a su contexto. El día de hoy justamente hemos tenido un primer ejercicio con los miembros de la institución educativa, donde participan los docentes, estudiantes y todas las personas que estuvieran acá. Se tiene que participar el ejercicio. Este va a conllevar de que los alumnos y toda la comunidad educativa esté preparada.
1: Ingeniero, hemos visto que hay unas, digamos, disposiciones, como por ejemplo, ya no es la salida inmediata, sino primero guarecerse bajo las carpetas, de pronto, son 2 minutos que suena la alarma, cosas técnicas que de pronto a veces uno no sabe.
4: Sí, es por la intensidad que se muestra el sismo. Aquí en esta etapa del segundo simulacro nos emanan que tiene que ser mayor a 6.5 en la escala Richter. Sismos menores a 5 sí puede evacuar directamente el estudiante. ¿Por qué? Porque el movimiento de la tierra es menor, entonces te facilita el movimiento. A intensidades mayores, o sea, como la ondulación de la tierra que se presenta, no permite evacuar. Y si yo quiero evacuar, probablemente en el transcurso me pueda caer, ¿no? O sea, por eso se hace ese ejercicio.
1: Importante saber eso, diferenciar, ¿no es cierto?, para saber precisamente en qué situación nos encontramos. Y también importante darles esta capacitación a los estudiantes.
4: Definitivamente, ¿no? Consideramos nosotros del sector educación y, bueno, dentro de todo ámbito de la sociedad, ¿no? Es el sector donde agrupa a la masa que está creciendo, ¿no? Y ellos son los voceros dentro los de cada vivienda, ¿no? Lo que más bien nosotros invocamos a los padres que presten atención. En algún momento los niños van a tocar estos temas que va a desarrollarse el día viernes, y entonces los padres lo que tenemos que hacer es apoyar, mencionar de que hay que hacerlo con mucha responsabilidad, porque necesitamos responsabilidad, porque no es un juego este ejercicio, porque en algún momento nos va a servir de mucho.
1: Ingeniero, estamos en una institución educativa y son menores de edad los que asisten aquí. ¿Cómo harían después? De pronto los padres tendrían que venir, los estudiantes irse solos. ¿Cuál es el procedimiento, digamos, recomendado después de un sismo o algún desastre natural?
4: Lo que pasa es, tiene que venir un personal mayor de edad. Por eso es importante de que dentro de la institución educativa manejamos una agenda de los nombres de los padres u apoderados. ¿Para qué? o alguna persona que esté cercana al niño. Muchos de los padres, entendiendo que acá en la localidad o en este centro poblado, existen muchos padres que están en la chacra, pero siempre nosotros tenemos un familiar que está siempre en la localidad. Entonces, a él asignarle esta función, porque cuando existe este tipo de evento, no podemos dejar que el niño salga solo, porque no sabemos en qué condición está su padre, porque el evento no solamente se suscita en el colegio, es a nivel de población, ¿no? Entonces, por eso es importante que el director o el responsable de gestión de riesgo o algún docente o administrativo que haga la función de saber, ¿no? A ver, ¿a quién le entrego al niño Fan, ¿no?
5: Volver a indicarles, queridos compañeros, es de hay que darle la seriedad del caso. Muchos, aparentemente, no lo estamos viendo.
1: Estamos con la directora de la institución educativa, la profesora Nasira Lozano. Profesora, directora, cuéntenos qué se ha llevado a cabo en este momento.
6: Bien, tengan todos ustedes muy buenas tardes. Lo que hicimos hoy día es recordarles a los estudiantes que son los brigadistas cuáles son sus funciones. Asimismo, realizamos una práctica de cómo realizar los momentos claves cuando hay un terremoto, que son tres acciones. En primer momento es al primer movimiento o al timbre que se realiza, ellos tienen que tener una zona segura durante 2 minutos. Después de esos 2 minutos, evacuar a los espacios que tenemos aquí, que es en nuestra losa deportiva, donde que tenemos las señalizaciones, donde que ellos tienen que mantener la calma, ya estar aquí en este momento, durante los 10 minutos. Ya, eso es lo que practicamos el día de hoy para realizar también el día viernes, que ese día va a ser el simulacro.
1: ¿Cómo se ha visto la participación del alumnado de la institución educativa?
6: Muy bien, todos los estudiantes se les ha visto esas ganas de realizar esta práctica con mucha responsabilidad de cada uno de ellos.
1: Con los docentes también se lleva esta capacitación a buena cuenta. A veces uno no sabe cómo actuar, ¿verdad? Y también como responsable de grupo humano, ¿no? Con los docentes también se ha podido conversar algo, algunos detalles o pormenores también para estas situaciones.
6: Claro, nosotros en esta semana de gestión se tuvo una capacitación con Defensa Civil de la Municipalidad, ya donde que ellos capacitaron ya a nuestros docentes y asimismo porque ellos también son brigadistas líderes, ya que cada uno sabe sus funciones y también lo hicieron con bastante responsabilidad y ellos están aptos para actuar en cualquier momento que no se quisiera que pasen estas cosas, que así como se dio en Colombia.
1: Directora, finalmente un mensaje también a la población educativa, a los padres de familia también de esta institución educativa, que se están haciendo los trabajos correspondientes en caso de cualquiera, de algún desastre natural de esta magnitud.
6: A los padres de familia se les dice que si por un caso se da estas, que mantengan la calma, que tengan sus 2 minutos para que vean en qué zona ubicarse en casa y luego salir en forma tranquila, serenas, a ubicarse en una zona de mejor para sus personales estar cuidados.
1: Estamos con una alumna que es brigadista. Me dice, ¿cuál es su nombre, amiga?
7: Mi nombre es Joana Guevara Díaz. Estoy en quinto año de secundaria.
1: ¿Y cuál es tu función como brigadista? Nos mencionaba que tienes alguna función particular, ¿no?
7: Sí, mi función es quedarme y vigilar, o sea, qué personas se han quedado en el salón atrapadas, sean heridas o personas que están en riesgo más que todo.
1: ¿Cómo así te has animado de pronto también a ser brigadista? ¿Qué has aprendido también en esta función?
7: He aprendido que la seguridad es muy importante, ayudar a las personas que más necesitan, porque a veces en los momentos del sismo no sabemos cómo hacer, cómo evacuar, porque hay algunos estudiantes que, o sea, pueden salir así de forma desordenada y dejar a los demás que necesitan apoyo en el salón.
1: Lo primero que se tiene que hacer, ¿qué es en este caso, según el simulacro que se ha hecho hoy día, qué es lo primero que se tiene que hacer?
7: Supuestamente dice ser un terremoto, los primeros minutos debemos estar en el salón para hasta que se calme levemente y después de eso salir ordenadamente y con mi compañera, la que le ayuda, pues a salir mis compañeros ordenadamente y después yo tengo que fijar si se queda algún compañero en el salón y venir a avisar a los profesores.
1: En caso haya entonces algún herido, tú serías quien avise a los profesores, a los docentes.
7: Sí, esa sería mi función de mía, que tengo que participar en esas actividades que se dan.
1: Un mensaje para tus compañeros también del alumnado, para otros también adolescentes de otras instituciones educativas, para que este viernes en el simulacro participen con seriedad, que no es una cosa de juego, ¿verdad? Es algo que es serio y se tiene que tomar con responsabilidad.
7: Claro, les aconsejo más que todo a los gran mayoría de estudiantes de aquí de Huayco que, o sea, es una forma de aprender, de aprendizaje, porque no sabemos cuándo pueden suceder estos hechos y además tenemos que participar adecuadamente a las cosas que nos enseñan más que todo. Y más bien agradecer a las personas que nos han venido a enseñar a cómo salir, cómo evacuar y cómo hacer varios tipos de cosas aquí.
0: Estuvimos en pantallas pues las declaraciones en cuanto al tema de este simulacro multipeligros que se va a desarrollar el día de mañana a las 3 de la tarde en diferentes puntos del país.
1: Mañana a las 3 de la tarde, ¿no? Mañana viernes 14 de agosto a las 3 de la tarde, el segundo simulacro nacional multipeligro. Así que a tomarlo con seriedad y responsabilidad.
0: Así es, entonces nos trasladamos hasta Cuñumbú, que luego de varios días de tensión y manifestaciones ciudadanas, finalmente se ha levantado la huelga en el distrito de Cuñumbuqui. Esta medida de fuerza habría sido acatada por gran parte de la población por la falta de agua en el distrito.
1: La resolución de este conflicto social se logró tras establecer una mesa de diálogo que culminó con acuerdos determinantes para la gobernabilidad del distrito. Uno de los puntos principales establece que el actual alcalde hará uso de su periodo vacacional, permitiendo así una transición temporal en la administración.
0: Ante este escenario, será el primer regidor de la municipalidad quien asume el cargo de alcalde de manera

0: interinas se comprometieron a solucionar la problemática logística, garantizando específicamente el mantenimiento de los vehículos oficiales y la pronta operatividad del camión recolector de residuos sólidos, una exigencia primordial de la comunidad de Cuñumbuki, ¿no? Podemos poner en pantalla el acta que tenemos también para ver los acuerdos, ¿no? En principio era tomar vacaciones por parte del alcalde para que asuma el primer regidor las riendas del municipio, ¿no? El segundo, ¿no? Respecto a la solicitud de vacaciones que va a tomar desde ayer 12 de agosto, ¿no? El tercero también a los vehículos, a los motos lineales de la entidad que se encuentran en el distrito de Cacatachi, en un taller mecánico. El responsable de la División de Seguridad Ciudadana y Defensa Civil se compromete a ubicar los vehículos e informar a la población. Y el cuarto, dejar constancia de que los pedidos formulados por la población serán atendidos por las áreas competentes dentro del marco de sus funciones y atribuciones. ¿Eh? Importantísimo entonces estos temas a los que han llegado en el acuerdo entre la ciudadanía y las autoridades en el distrito de Cuñumbuki, que recordemos estuvieron varios días en huelga, en paro, reclamando muchísimas cosas que eran básicas, desde el agua, el recojo de residuos sólidos, otros vehículos menores por parte del municipio, varias cosas que han tenido un buen tiempo, esperando, y hasta aquí llegó, la paciencia de los pobladores de Cuñumbuki, y con justa razón tomaron, cartas en el asunto, y en buena hora que se haya llegado ahora a un acuerdo, y esperemos que este acuerdo se cumpla.
1: Vamos. Bien, estábamos tratando de comunicarnos, sí, con un poblador del distrito de Cuñumbuque, pero no tenemos respuesta. Bien, en otras noticias.
0: Hay una noticia, de último minuto, que es la de lo que está sucediendo ahora. Nosotros estamos siempre informados y nosotros llevamos las noticias calientitas, ¿no? Vladimir Cerrón ha vuelto a aparecer, ya reaparece públicamente tras quedar sin efecto su prisión preventiva. Esto es de ahorita. Vladimir Cerrón reapareció públicamente tras la anulación de su prisión preventiva. Asistió a un evento de su partido político en una de sus primeras apariciones públicas tras la reciente decisión judicial.
1: Así es, entonces apareció Vladimir Cerrón, ¿no? Y también ha dado unas primeras declaraciones tras 2 años y 10 meses en lo que su paradero ha sido desconocido. Recordemos que Vladimir Cerrón es líder de Perú Libre y también manifestó en la aparición pública que hizo, indicó que mencionarle a los peruanos que me escuchan por esta vía que siempre estuvo en el Perú, ¿no? O sea, no se sabía el paradero, no sabíamos dónde estado. Y bueno, siempre se ha dado la información precisa por parte de los congresistas y de parte del partido. Por lo tanto, no hay otra cosa más al respecto.
0: Estamos tratando de pronto ver las imágenes recientes de la reaparición de Vladimir Cerrón,
2: quien se encontraba en la clandestinidad desde el 2023.
3: Bueno, mencionarle a los peruanos que me escuchan por esta vía que siempre he permanecido en territorio peruano, como lo he manifestado, ¿ya? Y entonces en eso siempre se ha dado la información precisa de parte de los congresistas, de parte del partido y también de mi persona. Por tanto, no hay otra cosa más respecto a eso.
2: Fue el prófugo menor. Muy bien, se le viene consultando porque recordemos que él tenía esta orden de captura que fue anulada de Interpol hace 2 días y que lo íbamos informando a través de RPP. Vamos a seguir eso.
3: En el sentido de que han dudado inclusive de su idoneidad. Yo nada tengo que ver con la policía, no he tenido ninguna protección de los entes policiales por los entes mediáticos ni por los entes jurídicos. Esto ha sido prácticamente una agresión, una conspiración sistemática sobre las espaldas del partido.
2: Se le viene consultando sobre esta presunta ayuda que estuvo también en una presencia hace unos años en Mícono.
3: Antes de recibir una ayuda de Dina Boluarte, hubiera sido mejor entregarse. Yo en absoluto he recibido ninguna ayuda de la señora y ese caso de Mykonos es todo una telenovela, es todo un cuento, es un tema armado con fines mediáticos, con fines inclusive económicos de quedarse con...

0: Los viáticos que han desplegado, porque tengo entendido que ha sido más de 2 millones de soles, que ha ido a parar finalmente a los bolsillos de quienes han hecho el operativo.
1: Usted está diciendo que la policía lo estuvo buscando y nunca logró capturarlo porque usted estaba caminando por las calles en estos 3 años.
0: No, no, eso es ya una
2: ¿Se le grabó una fiesta en Huancayo?
0: Sí, está en una fiesta, pero hace 10 años el video.
2: No, acá. Ah,
0: hace 10 años. Sí, hace 10 años. Lo que pasa es que es un medio, un pozo. Claro.
1: Bien, viene siendo recibido por sus simpatizantes de Perú Libre. Recordemos que él ha llegado hasta este lugar para celebrar el 18º aniversario de fundación de su partido y que hace 2 días informábamos a través de RPP que Interpol comunicaba al Poder Judicial que se eliminaba esta captura internacional que tenía. Sigamos escuchando.
0: Y la reestructuración del partido, que tiene que seguir cumpliendo su misión mientras permanezcan las causas que han generado su fundación.
1: ¿Cómo continúa teniendo, señor Cerrón? Señor Cerrón, sus procesos legales, ¿cuáles?
0: Bueno, yo he estado ajeno a todos estos temas económicos, y aquí está Waldemar, él podrá responder por sus amores.
2: Por sus poemas de amor.
1: ¿Usted está de acuerdo con un indulto, una liberación de Pedro Castillo?
0: Sí, siempre he estado yo a favor del indulto de Pedro Castillo. Porque yo creo que ya para el tema que hizo, ha estado preso lo suficiente.
1: Señor, disculpe. Muy bien, son declaraciones de Vladimir Cerrón, compañero. Recordemos que cambió esta situación legal que tenía luego de que el Tribunal Constitucional eliminara esta prisión preventiva y que le dictara comparecencia con restricciones luego que su medida o su defensa legal presentara este habeas corpus. Directo en directo, RPP. Muchas gracias.
3: Muy bien, eran las imágenes de la reaparición pública de Vladimir Cerrón. Confirmaba que siempre estuvo aquí en territorio nacional, ¿no? Ante tantas incógnitas que tenía el líder de Perú Libre, hoy ya literalmente libre, ahora sí. Entonces, Vladimir Cerrón de vuelta al ruedo político. De alguna forma, dicen algunas partes, algunas tribunas políticas, dice que ya en la parte, ahora que ha asumido la presidencia Fuerza Popular, habrían habido algunas negociaciones, habrían habido diversas cosas por ahí, entonces también estarían siendo una especie de pacto, dicen por ahí. El tiempo lo dirá, se verá, pero hoy por hoy ya Vladimir Cerrón está completamente libre y ha hecho su aparición pública ya brindando declaraciones a los medios, que ya daba declaraciones a los medios vía Zoom, bastante. Nunca se le pudo ubicar.
4: Nunca se lo pudo ubicar, pero siempre estaba en el plano político, sí, de alguna u otra manera, vía Zoom, vía las entrevistas que le hacían.
3: En podcast
4: en
3: también.
4: En podcast también estuvo, uh-huh, pero desde la clandestinidad. Y así bueno, es. El día de hoy ya pues reapareció, como habíamos mencionado, después de 2 años y 10 meses, ¿no? Y antes de ir a la pausa comercial, tenemos unos comunicados.
3: Recordatorio de misa de honras. Al cumplirse 1 año de su sensible fallecimiento, su esposa, hija, mamá, hermanos y demás familiares invitan y personas allegadas invitan a participar de la misa de honras en memoria de quien en vida fue segundo Cristóbal Tapullima Amasifuén, más conocido como Lalo. La ceremonia se realizará este sábado 15 de agosto en el jirón Marcos Mori Ríos, cuadra 1, en Zaragoza. A 1 año de su partida, su recuerdo permanece siempre vivo en nuestros corazones. Agradecemos de antemano su presencia y sus oraciones. Señor segundo Cristóbal Tapullima Amasifuén, descanse en paz.
4: Asimismo, tenemos una gran pollada pro salud a favor del señor Roger Mori Reategui, más conocido como Pecheco, ¿no? Lo organizan sus amistades y familia para que degusten la deliciosa pollada con yuca y ají. Esta actividad se llevará a cabo en el jirón Ancoayo 224 en el local patronal. Se llevará a cabo también este 16 de agosto y cualquier apoyo que deseen hacerlo pueden contactarse al 938-739-172. Hoy por Roger Mori Reategui, más conocido como Pecheco, mañana puede ser por nosotros. Y siendo ya las 12:31 de la tarde, vamos a nuestra pausa comercial.
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12: 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También nos van a atender con kit de herramientas a cada beneficiario. Y lo más chévere, Beshi, van a implementar parcelas demostrativas donde se aplicará el paquete tecnológico de acuerdo a la fenología del cultivo, realizando las fertilizaciones respectivas, manejos de plagas y enfermedades, entre otras tareas, Beshi.
13: Está bacán, Beshi Pablo. 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
10: Proyecto, mejoramiento de los servicios de capacitación y asistencia técnica en la cadena de valor de la palma aceitera, en el distrito de Cainarachi, provincia de Lamas, departamento de San Martín.
5: Sí.
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4: Bien, 12:39 de la tarde. Regresamos aquí al informativo de Millennium Noticias y mencionarles pues que Millennium Radio Televisión y la Escuela de Educación Superior Pedagógico Público de Lamas están o se va, vamos a realizar el gran debate alcaldes a la provincia de Lamas.
3: Usted también puede participar de esta jornada, de este gran debate con la pregunta ciudadana. Puede mandar su pregunta al WhatsApp 942-865-500, 942-865-500. Graba un video y menciona la pregunta, su distrito, su nombre y puede participar también en este gran debate. Muy pronto, mayores detalles, ¿ah?
4: Así es, entonces muy pronto se va a dar este gran debate a la alcaldía de la provincia de Lamas y pues se espera que ustedes envíen su video con la pregunta que deseen hacerle a su candidato y tienen que hacerlo al 942-865-500, indican su nombre, el distrito y la pregunta, ¿no? Entonces, para que pueda salir en este gran debate que muy pronto se va a realizar.
3: Vamos con noticias del plano de la salud. Se vienen importantes charlas presenciales denominadas Cambiando la perspectiva de la enfermedad de Parkinson, una valiosa iniciativa impulsada por la Red Peruana de Parkinson para informar, ¿no?, y apoyar a la comunidad. La ponente principal será la destacada especialista en neurología, la doctora Maritza Pintado.
4: La primera jornada se realizará este 15 de agosto a las 5 de la tarde en el auditorio del Colegio de Ingenieros de Tarapoto, una oportunidad imperdible para pacientes, familiares y el público en general.
3: Además, la jornada de sensibilización se trasladará al día siguiente, el 16 de agosto, a la Municipalidad de Tabalosos a partir de las 9:30 de la mañana. Estas ponencias buscan fomentar el conocimiento, la empatía y la conexión necesarias pues para transformar vidas en nuestra región.
4: Para más detalles, estamos en comunicación con el señor Hércules Córdoba Torres, quien es promotor y embajador de Parkinson y coordinador de la Red Peruana de Parkinson. Señor Hércules, muy buenas tardes. Bienvenido al informativo de Milenio Noticias. Le saludan Gilly Boada y César Melgar.
20: ¿Cómo está? Buenas tardes con ustedes y con todos los oyentes de su prestigioso programa.
4: Señor Hércules, cuéntenos un poquito más sobre esta charla del Parkinson que se van a realizar en estos dos días.
20: Lo que nosotros venimos haciendo es promoviendo a nivel nacional la conformación de grupos de apoyo mutuo que va a tener que estar entrelazados en una red nacional de Parkinson, que es el Parkinson. Para eso tenemos un grupo de compañeros que tenemos una página de inscripción de todos los pacientes, familiares o personas que quieran apoyar a este reto. La red peruana se hizo el lanzamiento en el Congreso de la República el 22 de abril y desde ahí empezamos a hacer gestiones para que se manifieste las principales preocupaciones que tenemos nosotros con nuestros hermanos que sufren el Parkinson.
3: Señor,
20: yo tengo 11 años de Parkinson y sé exactamente lo que significa eso. Claro. Y por eso estamos gestionando el apoyo.
3: Perfecto. Señor Córdoba, ¿qué tan importante, y ya en su caso también, qué tan importante es contar con una red de apoyo, ¿no?, con empatía también?
20: Sí, lo que pasa es de que en la red no significa solamente que van a estar los pacientes o los grupos de pacientes en todo el país, sino las instituciones. La red está conformada también por MINSA, por el Salud, por la Sociedad Nacional de Neurólogos, etcétera, etcétera. Todo lo que tiene que ver con afinidad al problema neurodegenerativo, ¿no?
3: Claro. Y señor Córdoba, de pronto, ya también bajo su experiencia, al principio uno no conoce mucho, ¿no? Y también esta red sirve también como una fuente de conocimiento.
20: Ah, obviamente. Lo que hacemos es promover eventos como esto, que lo vamos a hacer el sábado y domingo, vía virtual o presencial. El gran problema que tenemos en este caso es la virtualidad, porque hay pacientes que no tienen acceso a la tecnología y por eso lo hacemos presencialmente. La idea es de que conozcan los primeros síntomas de la enfermedad, porque detectando a tiempo se puede dar una mejor calidad de vida con tiempo requerido. Diagnósticos que ahora se hacen son diagnósticos que cuando ya la enfermedad ha avanzado casi el 40-60%.
3: Claro.
20: Entonces hay elementos de síntomas que son no motores y que no se ven. Entonces la idea es que a través de la ciencia empecemos a notar de que antes de que avance la enfermedad podría ser ralentizado para un tratamiento mejor y calidad de vida.
4: Señor Hércules, si nos puede decir cuáles son las mayores dificultades pues que enfrentan los pacientes aquí en la región San Martín.
20: Mire, en realidad es a nivel país el problema que tenemos, el acceso a la medicación y el tratamiento respectivo. Diagnóstico, medicación y tratamiento. En el país solamente tenemos 212 o 22, creo, neurólogos, y casi no tenemos especialistas en movimientos involuntarios, que es la rama de especialidad de lo que significa Parkinson. Entonces, por eso yo soy de San Martín, también acá soy de Tabolosos, y una visita que hice, identifiqué a dos personas con Parkinson, y preguntando a ellos había más. Hay personas que no están diagnosticadas. Entonces, la idea es que las personas que no conocen los síntomas empiecen a identificar y tener ya un punto de apoyo para ir al médico, ¿no?
3: Y un factor importante también son los familiares, ¿verdad, señor Córdoba? Que de alguna u otra forma también, si bien son parte de la red, también pueden ser un diagnóstico, como bien dijo también, temprano, y podría ayudar a menguar, digamos, el avance de esta del Parkinson o del movimiento involuntario.
20: Sí, por supuesto. El Parkinson, nosotros decimos que una persona con Parkinson es una familia con Parkinson.
3: Uh-huh, sí.
20: Todos tienen que conocer cuáles son los síntomas y cuál es el tratamiento que hay que dar.
4: Bien, señor Hércules.
20: Sí.
4: Finalmente, una invitación pues y un mensaje también a todos los pacientes, los familiares que pues día a día luchan con esta enfermedad.
20: Para enfrentar la enfermedad hay que conocerse, hay que capacitarse, tener mucha actitud para salir de esto. Esta es una enfermedad que no mata, pero sí, para saber sobrellevarlo hay que tener conocimiento cómo afrontarlo. Es importante que los familiares también se capaciten para poder apoyar a su paciente en casa.
3: Perfecto, muchas gracias, señor Hércules Córdoba, muchas gracias por su tiempo y que tenga buena tarde.
20: Gracias a ustedes, buenas tardes.
3: Era el señor Hércules Córdoba, promotor, embajador de Parkinson y coordinador de la Red Peruana del Parkinson. Y qué importante contar con esta red y qué importante contar con conocimiento. Así que es este 15 de agosto, pasado mañana, en el Colegio de Ingenieros en Tarapoto, y el 16 de agosto en la Municipalidad de Tabalosos. A las 5 de la tarde en Tarapoto el 15 y a las 9 y media de la mañana en Tabalosos.
4: Así es, y van a contar con una médico neuróloga, la doctora Maritza Pinedo, quien va a estar dictando esta charla pues sobre prevención y cómo también pues la familia puede apoyar y puede influir para que esta enfermedad pueda ser sobrellevada y de la mejor manera. En otras noticias, también regresando hasta el distrito de Cuñumbú, que no, como ya habíamos mencionado, hubo tensiones y manifestaciones ciudadanas. Para tener más detalles sobre esta situación, estamos en comunicación con el señor Manuel Mori, quien es poblador del distrito de Cuñumbú. Señor Mori, muy buenas tardes, bienvenido al informativo de Milenio Noticias. Le saludan Gili Boada y César Melgar.
2: Buenas tardes, señorita, acá para contestar la pregunta que usted puede hacerme.
3: Señor Mori, buenas tardes.
2: Sí, buenas tardes.
3: Ya se ha llegado a buen puerto. ¿Después de cuántos días de paro?
2: Cuatro días de paro y creo que se ha dado la solución.
3: Inició este paro por la falta de abastecimiento de agua. Sin embargo, hay un pliego de reclamos mayor.
2: Sí, iniciamos por el problema del agua, ¿no? Porque incluso hubo un chico que se ahogó porque no había agua.
3: Verdad.
2: Y entonces había presión de la población, pues sí. Yo encabecé plantón frente a la municipalidad. Uh-huh.
4: También se indicó que como han hecho este plantón frente a la municipalidad, no dejaron entrar a los trabajadores, también hicieron una olla común y también pues han determinado y han llegado a un diálogo para que el alcalde se dé vacaciones y pueda asumir el primer regidor.
2: Sí, se ha formado una comisión para hacer las negociaciones, ¿no?, con el alcalde. El alcalde se hizo presente, ¿no?, y con la comisión tuvimos ahí los acuerdos, ¿no?, del agua, tenemos un volquete que hace 2 meses atrás de lo que recogen basura, no había, ¿no?, queríamos que todo eso se... Y como el alcalde parece que no ha estado ni sabía nada de esto, porque él está andando ya en campaña. Entonces lo que la comisión y la población ha exigido es, ¿no?, de que se le pida al alcalde que dé un paso al costado, pues, ¿no? Entonces, como le debían vacaciones, él pidió sus vacaciones del día 13 de agosto al 2 de septiembre. Solo le queda un día ahí, ¿no?, porque a partir del 4 de septiembre él empieza su licencia para poder hacer su campaña ya como candidato a la alcaldía de Coyumbuque.
4: O sea, el 3 de septiembre estaría volviendo a sus labores y luego pediría nuevamente goce sin licencia.
2: Sí, claro, su licencia es del 4 de septiembre. Entonces, él solo un día, en ese día lo que él acuerdo es que él debía estamos llamando a un cabildo abierto al pueblo para que él rinda cuentas. En ese único día que le estamos dando, debe él hacer su cabildo abierto, dar a la población, hacer saber todas las cosas que más o menos en este mes el teniente alcalde, o sea, el primer regidor, debe ordenar con abogados, porque incluso está habiendo muchos cambios de herencia. No ha tenido abogado, ¿sí?, nada, está en un desorden todo, ¿no? Y entonces creo que el pueblo que ha ganado mucho, yo agradezco a la población de Coyumbuque, ¿sí?, por haberme dado el apoyo, muchas señoras, ¿sí?, con las ollas común, el pueblo en las noches cuidando. Creo que esto se ha llevado con mucha cautela, no se ha formado desórdenes, con respeto, claro, por ahí vinieron los candidatos, ¿sí?, pero no se le, o sea, se les ha pedido a ellos, por favor, no intervengan, ¿no?, en el tema, porque a veces perjudica todo esto o desordena a la población, ¿no?
3: Para tenerlo claro, entonces, señor Mori, se ha llegado al acuerdo que sale el actual alcalde, el señor Díaz, ¿verdad? Díaz Zabaleta, sí, y sí. Estaría a cargo el primer regidor que tiene por nombre, ¿no tenemos ese dato?
2: El señor Robin Hidalgo Dávila.
3: Ok, el señor Hidalgo. Vuelve el señor Díaz Zabaleta, entonces, el 3 de septiembre.
2: El 3, un solo día.
3: Para el cabildo abierto que se está coordinando con la población de Coyumbuque.
2: Claro, a las 5 de la tarde, el día 3 a las 5 de la tarde se está llamando para que él haga su rendición de cuentas y sería la primera rendición de cuentas que estaría haciendo en Coyumbuque.
3: ¿No ha hecho ninguna rendición de cuentas en toda su gestión?
2: Rendición de cuentas él ha hecho, buscaba caseríos lejos, o sea, nunca ha querido hacer en Coyumbuque, él iba donde no le puedan seguir nadie, pues. Entonces, aquí le estamos exigiendo que haga su primera rendición de cuentas en Coyumbuque.
3: Okay. ¿Y cuál es el sentir de la población ahora después ya de haber levantado el paro? ¿Cómo se sienten ya con esos acuerdos?
2: El pueblo está ahorita contento. Mira, la mesa de diálogo se ha dado con muchas personas que dentro del pueblo conocen, ¿no?, mucho de estos temas, ¿no? Yo agradezco mucho, por ejemplo, al nuestro párroco, al padre Wilmer, a lo Petra Lozano, al director de la escuela y a las señoras que me acompañaron, ¿no?, en la mesa de diálogo. Creo que ha sido una mesa de diálogo muy excelente y se ha llevado a buen puerto, pues, ¿no?, un buen acuerdo. Entonces, usted sabe, cuando hemos salido ya a dar el resultado al pueblo, porque hemos tenido una sesión de té más o menos a la 1 de la tarde, se ha parado un rato, ha continuado a las 7 de la noche, más o menos a las 10 de la noche ya se había terminado, hemos salido al pueblo a dar cuenta, y siempre pues no, por ahí hay un par de personas que pueden gritar a las finales, creo que todos han quedado contentos, nos hemos puesto de acuerdo todos y estamos contentos, pero...
4: Bien, entonces ahora que el señor Robin Hidalgo es el alcalde encargado de Coñumbuque, también hay otras exigencias como la pronta operatividad del camión recolector, el mantenimiento de vehículos y bueno, el principal es el abastecimiento de agua.
2: Sí, mira, el tema del agua se está dando solución poco a poco, ¿no? Porque es una tubería, es descuido del alcalde, ¿no? La entrada a la bocatoma entraba barro, piedra, palo, hojarascas, todo, entonces se ha obstruido y es un más o menos un tramo de 300 metros crítico, ¿no? Entonces eso se está trabajando ya con el personal del municipio, incluso se va a ver una persona que entiende de esto, se va a contratar y creo que el regidor Robin Hidalgo sí va a trabajar, ¿no?
3: Perfecto, señor Manuel Mori. Muchas gracias por su tiempo y que tenga buena tarde.
2: Ya, muchas gracias también, para servirle cuando usted guste. Hasta luego.
3: Muchas gracias. Era el señor Manuel Mori, ciudadano de Coñumbuque, que pues ha estado también muy al tanto de todas estas paralizaciones y han llegado a buen puerto. Entonces tenemos el dato que sale de vacaciones el señor Díaz Zabaleta, actual alcalde de Coñumbuque. Entra como alcalde encargado el primer regidor, el señor Robin Hidalgo, y vuelve el señor Díaz Zabaleta a la alcaldía, digamos, solamente por un día, el día 3 de septiembre, donde se va a realizar un cabildo abierto, una reunión, digamos, con toda la población de Coñumbuque a las 5 de la tarde, ¿no? El 3 de septiembre a las 5 de la tarde, donde va a ser una primera rendición de cuentas de ciertamente más accesible. Como bien decía el señor Mori, se ha hecho alguna rendición de cuentas en el distrito de Coñumbuque, pero en poblados un poco alejados. Entonces, hoy por hoy va a ser ya ciertamente más accesible con toda la población de Coñumbuque el día 3 de septiembre a las 5 de la tarde.
4: Así es, entonces, muchas gracias al señor Manuel Mori, quien es gerente pues de TV Cable Coñumbuque, que nos ha apoyado también con el internet en las diferentes transmisiones de Millennium Deportes, y también indicar pues que también a través de su cablera también sale Millennium Radio Televisión con toda su programación diaria. Bien, entonces también ahora nos pasamos al ámbito de la salud. Nuevamente el Ministerio de Salud anunció una medida crucial para nuestra región San Martín. Se confirmó la llegada de un lote superior a las 30.000 dosis de vacuna contra el dengue, orientadas a proteger prioritariamente a niños y adolescentes en las zonas de mayor vulnerabilidad.
3: Esta intervención sanitaria priorizará 5 distritos de la región, ¿no?, por su alta incidencia. ¿Cuáles son? Moyobamba, Rioja, Nueva Cajamarca, Bellavista y Juanjuy. Previamente, la Dirección Regional de Salud capacitará al personal médico en la correcta aplicación de las dosis, así como en el monitoreo integral de los menores tras recibir la vacuna.
4: Concluida esta fase preparatoria, las brigadas iniciarán la distribución en centros de salud e instituciones educativas, y cabe resaltar que la vacunación en los colegios requerirá obligatoriamente el consentimiento informado de los padres. El esquema completo consta de 2 dosis, las cuales deben administrarse con un intervalo exacto de 3 meses.
3: Por ello, el MinSA exhorta a los padres de familia a brindar las facilidades necesarias para completar esta inmunización. Asimismo, el sector salud recuerda a la población no bajar la guardia. Hay que eliminar los criaderos de zancudos en casa, tapar adecuadamente los recipientes de agua y evitar automedicarnos, ¿no?, ante cualquier síntoma febril. Así que ya saben, poco a poco están llegando estas ya... vacunas. Son 5 distritos, no está incluido la provincia de Lamas aquí: Moyobamba, Rioja, Nueva Cajamarca, Bellavista y Juanjuy. ¿Por qué? Porque es donde hay mayor incidencia, ¿no? Si podemos ver después En otro momento vamos a hacer un análisis del cuadro. En Lamas no hay tanta incidencia. Si bien son números altos en general, no es tanta frente a estos distritos. Así que son dos dosis. E igual también las autoridades de salud nos recomiendan no bajar la guardia. No es que ya con la vacuna no te va a pasar nada. No, igual no hay que bajar la guardia. Hay que eliminar los posibles criaderos del zancudo del dengue.
4: Así es, entonces es una buena noticia para la región San Martín, pues tener estas dosis y en todo caso priorizar pues a los niños y adolescentes en las zonas más vulnerables, como ya se había mencionado. Y bien, siendo la 1:00 p.m, nosotros damos por finalizado el informativo de Milenio Noticias.
3: Nosotros nos reencontramos mañana al mediodía. Hasta entonces.
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10: 1:09.
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12: Hospital de Lamas anuncia Semana de Lactancia Materna exclusiva del 14 al 22 de agosto, con actividades de sensibilización y orientación dirigidas a las familias, mientras exhorta a la población a informarse y participar para promover los beneficios de esta práctica.
13: MINSA anuncia llegada de más de 30,000 dosis de vacuna contra el dengue para niños y adolescentes de 5 distritos priorizados de San Martín, donde Diresa capacitará al personal de salud y posteriormente desplegará brigadas para aplicar las dos dosis.
12: El gobierno declaró de interés nacional la visita del Papa León XIV al Perú, prevista del 11 al 17 de noviembre, decisión adoptada durante una sesión del Consejo de Ministros, que destacó la importancia de la llegada del sumo pontífice.
13: El expresidente Martín Vizcarra fue trasladado de emergencia desde el penal de Barbadillo hacia un establecimiento de salud por complicaciones relacionadas con su estado renal, en lo que sería su séptima atención médica de emergencia durante el presente año.
12: Senami advierte que la dana denominada Aníbal se aproxima al territorio peruano y prevé que genere efectos sobre las condiciones meteorológicas en distintas regiones entre el 16 y 18 de agosto, tras desarrollarse sobre el Océano Pacífico al norte de Chile.
13: Y en internacionales, el gobierno de Javier Milei implementó el cobro de atención médica no urgente para extranjeros sin residencia permanente en hospitales estatales, mediante una resolución que establece como requisito contar con seguro médico o pagar previamente las prestaciones recibidas.

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1: 1:30 p.m.
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3: Que la paz de Dios y la bendición de la Santísima Virgen de Copacabana, Bolivia, a cada uno de ustedes os regocije en estos instantes en que estás de pronto cansado, aburrido y demasiado inquieto. ¿Ansioso? Sí, estás ansioso y no te das cuenta. No te das cuenta porque la ansiedad te ciega, te perturba. Y tú dices, bueno, ¿qué voy a hacer? Así es la vida. Así es la vida para aquellas personas que son demasiado conformistas. Aquellas personas que no quieren hacer la ley del mayor esfuerzo y sacrificio. Aquellas personas que no quieren ver a sus hijos quizás romper ese molde de la pobreza. Porque muchas personas dicen, ¿qué voy a hacer? Mi padre carpintero, yo también seré carpintero. Mi padre agricultor, yo también seré agricultor. Pero he visto padres agricultores, albañiles, decir, yo quiero que mis hijos estudien y sean mejor que yo. Y vaya que lo han logrado. Pero estos padres que han logrado, a veces han hallado ingratitud en esos hijos profesionales. Gente de Chambuyaco, de Bellavista, gente de Paraíso, de pueblitos, que gente que ha sembrado café, cacao, y ha mandado a sus hijos a Lima, a Chiclayo, a estudiar. Chicos que se han conocido ahí, en la universidad, o una chica, digamos, de la costa, se han emparejado cuando son profesionales. A veces el muchacho sentir vergüenza, o la nuera decirle, no, no vayas donde tus padres, porque tus padres son unos campesinos pobres. Sí, y eso parte el alma, sinceramente. ¿Cuántas madres de familia hace poco han llegado y dicen, maestro, ¿por qué mi hija ha cambiado? ¿Por qué mi hijo ha cambiado? ¿Y sabes por qué pasan estas cosas, aunque usted no quiera creer? Cuando usted, amigo agricultor, amigo carpintero, albañil, que de repente usted se considera una persona pobre, pero usted quiere que su hijo salga adelante, su hija salga adelante, ¿sabe Dios qué haciendo? ¿Has logrado hacer que sean unas personas profesionales? A veces dicen, mi hijito está estudiando medicina, mi hijo va a ser ingeniero, mi hija va a ser doctora. Y a veces no falta quien te escucha, tu hermana, tu vecina, tu prima, tu comadre, Y a veces uno se llena de orgullo cuando los hijos estudian. Y a veces cometemos errores y decimos, mi hija no es como la hija de mi hermana, ¿no? A veces, en nuestra ignorancia hablamos así. Pero hay gente que nos escucha. O hay gente por el simple hecho de que tus hijos estudien, dice, yo los voy a joder. Para que cuando estos chicos sean profesionales, se avergüencen de sus padres. Y vaya que lo logran. Por eso usted, hermana, hermano, cuando veas en la puerta de tu casa, así sea tu casa de maderita, así sea tu casa de unos palos, ¿me entiende? Así sea. No interesa de lo que sea tu casa, es tu casa, es tu hogar. Pero ahí la gente envidiosa va, pone brujerías, pone encantos malignos para poder destruirte, arruinarte, fatalizarte, para que no haya esa unión, no haya ese respeto, no haya ese cariño de tu hijo, para que haya un resentimiento de la nada. A veces tu hijo llega a aborrecerte. Por eso cuánta gente me dice, maestro, ¿por qué mis hijos son así? Porque te tiran maldades para que lo boten a tus hijos de tu casa, de tu hogar. Pero no es porque los hijos sean ingratos. Hay brujerías. Usted ama a su esposa, amas a tu esposo. Pero ¿por qué de un momento a otro sientes una indiferencia? ¿Ah? ¿Cuántas mujeres dicen, Señor, no sé qué pasa, no quiero estar con mi marido? Cuando me agarra siento odio, asco. Y el hombre piensa rápidamente que la mujer tiene otro. ¿Me entiende? Pero no es así. Estas cosas pasan, suceden, porque te hacen brujería. Porque hacen, lo ponen en la foto. La foto lo ponen en un cementerio de un hombre, de un difunto varón, para que la mujer lo tenga odio a su esposo y viceversa. ¿Cuántas mujeres tienen que buscarlo al hombre para que tengan sexo, intimidad? El hombre dice, no tengo ganas, no tengo deseo. Es tan frío como el hielo. Y la mujer cuenta, la hermana, la vecina, y de frente dice, tiene otra. ¿Me entiende? Es así. Por eso tenga mucho cuidado. En vez de contar tus problemas de casa, de hogar, de familia, tus problemas maritales, cuéntanos a nosotros, que nosotros te vamos a decir si es que verdaderamente existe un daño, una maldad, una brujería. Hermanos de Shambuyaco, que hoy tenía que llegar una familia, el día viernes lo esperamos. Ya el día viernes, ustedes nos dijeron, claramente nos han comunicado que no han podido por la lluvia, pero el viernes sí o sí tienen que venir porque van a conocer el rostro de sus enemigos. Atención, ahí en algún lugar de San José de Sisa, para nuestro hermano del signo de Aries de 32 años, ya tu esposa ya regresó. Usted tiene que venir mañana mismo para cerrar ese pacto, esa unión. Usted dice, no puedo. Bueno, ya no nos hacemos responsables. Te estamos llamando para cerrar esa unión. Ya volvió tu señora, te estamos llamando para que cerramos. Ya después no nos hacemos responsables. Atención, este hermano que ha venido desde Jepelacio. Hermano que veniste a Jepelacio el día sábado, tienes que venir el día viernes. Ya llegaron los materiales. Ya llegaron los materiales. Así es que tienes que venir urgentemente el día viernes, porque con eso completamos y sellamos tu trabajo para que también puedas ver quién te hizo un daño. Cumpliendo con estos pequeños comunicados, porque muchas veces la línea telefónica por estas tormentas y todo lo que sucede no llega con claridad, ¿no? Entonces estoy comunicando a través de la radio. ¿Por qué decimos esto? Porque hay personas que se sanan, se mejoran y no les entregamos el seguro. Dice, maestro, ya después voy, y después se olvida. Pasa el tiempo, recaen y dice, ¿qué? Pues señor, me curó mal. No es que te curamos. Cuando nosotros te damos de alta, cuando te damos de alta, usted tiene que conocer quién te hizo el daño, la maldad, la brujería. ¿Quién te hizo ese daño? Usted va a saber su rostro. Tenemos que darte tu seguro. Tenemos que darte tu aseguranza para que nunca más vuelvas a ser un víctima de un daño y de una maldad. 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
3: Pedro Castro, junto al maestro Jesús García, quien te habla, Marco Aurelio el Grande. Somos la trilogía mística del poder universal. Combatimos daño, maldad, brujerías, hechizos, encantos. Exorcizamos, limpiamos, curamos. Sí, quitamos toda esa mala energía y te hacemos ver esa venganza que te han hecho, para que usted tenga la credibilidad. Hechos y no palabras, porque las palabras se lo lleva el viento. Somos hechos, realizamos y te hacemos votar sin darte absolutamente nada, ningún tipo de brebaje. Te hacemos votar esas cochinadas. Tu hijo o tu hija de repente tiene problemas. Tiene de repente problemas en el ámbito sentimental. Tu hijita ha tenido hijo para uno, hijo para otro. Tiene 18, 20 años. Posiblemente lo han hecho una maldición. Pero ¿cuánta gente dice? Es normal. Es normal que la criatura con 18 años tenga dos hijos. No es normal. No es normal. No vea que es normal. Usted diga, pobre nací, pobre voy. No. Porque usted nació pobre no es problema tuyo. Pero morir en la pobreza sí es, porque Dios nos ha dado vida y vida en abundancia. Y en esta vida tenemos oportunidades de crecer, de prosperar, de mejorar, de salir adelante. Pero solamente con el pensamiento del conformismo, con el pensamiento del pesimismo, a nada, a ningún lado vas a llegar. ¿Cuánta gente ha venido de Cajamarca, de Piura, por estos lares? Gente que ha labrado la chacra, ha labrado una tierra, ha llegado a la montaña a tumbar esa montaña. Hoy tienen plata, tienen dinero, pero a veces hay gente lugareña que no lo puede hacer y a veces envidia, dice, ve, esos chichacos cómo vienen de otro lado, ahora tienen porque se han esforzado, tienen porque se han sacrificado, tienen porque han trabajado desde que amanece hasta que anochece, por eso tienen. En cambio tú, ay, qué salado estoy, qué mala suerte, Diosito me ha castigado, así nada más para usted. Pensando que tu pobreza es castigo de Dios. Y sobre todo, ¿qué vas a decir de tu enfermedad? Estás jodido. Estás con los huesos tullidos. Estás con las manos tullidas. Estás con el cerebro que te explota. Has ido a la medicina, al médico. Pastillas, inyecciones, no sana, no mejora. Es porque usted tiene un fuerte recogido. Te han soplado tu ánimo. Tu cuerpo, tu ánimo, tu espíritu está en una mesa cargada de brujería, de espanto. Sí, hermano. Sí, hermana. Usted tiene que cambiar. Usted sano, bueno, puedes trabajar en lo que sea, pero enfermo, enfermo. ¿Cuántos hombres quieren tener relaciones con su pareja, pero no pueden cumplir la sagrada ley del matrimonio? ¿Y sabe por qué? Porque estoy viejo. Eso no tiene nada que ver. La edad no tiene nada que ver para tener el sexo. ¿Viejo con 55 años? ¿Con 60 años? ¿70 años? No. Viejo es el mar y todavía se mueve. Por lo tanto, simplemente, hermano, Hay que curarse, quitar esa mala plaga de la envidia, de la maldad, de los malos deseos, la maldición que nos han hecho. ¿Cuánta gente estamos aquí en Tarapoto? ¿Cuánta gente ha sido víctima de maldición generacional? Hombres que pasan con 50, 55, 60 años. Maestro, ¿pero quién me puede hacer daño si yo vengo pobre desde mi madre, mi padre? Cuando yo veo víctima de maldición generacional. Padres pobres, humildes. Y engendraron hijos pobres, humildes, y ahora sus hijos. Por eso, hermano, es bueno cortar esa maldición generacional. 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
3: Jesús García, Pedro Castro y Marco Aurelio lo estamos esperando, ya sabe. Vamos a una pausa y regresa el hermano Jesús García.
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3: Bien, queridos amigos, hermanos espirituales, es una gran verdad al escuchar estas palabras de este gran conocedor, del señor Marco Aurelio. Por eso, amables oyentes, recordarles a la mayoría, por qué no decir al 90%, que en este mundo que nosotros lo vivimos, muchas veces carecemos de distintas clases de fatalidades y de problemas. 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Hágalo siempre cuando usted, señor, señora, estés convencida de que ya tú fuiste tocado o fuiste consultado por un doctor de clínica o de un hospital.
0: Si no, no nos llames, porque nosotros estamos orientando a toda persona que la ciencia ya no puede tocar a esa persona. Como hay muchos que nos dicen, estoy viniendo después de 6 horas, 5 horas de viaje, estoy viniendo del Alto Biabo, estoy viniendo de Jordán, estamos llegando del sector El Pavo, estamos llegando, señores, de un sitio lejos que casi es 8 horas para llegar a este lugar de Tarapoto. Por eso, hermanos espirituales, usted puede hacer ya su viaje y encaminar con aquel familiar, con aquel ser querido que ya ha sido consultado por los doctores. Porque nosotros aquí, en donde trabajamos todos los días, hacemos grandes paradas de paraliturgias. Y estas paradas de paraliturgia es un estrés que usted se va a destresar. Usted va a sacarse aquel problema que usted tenga. Usted va a tener unos consejos orientadores en el nombre de Dios. Usted va a ser visualizado. Si tiene una enfermedad, para nuestras manos, vamos a saber cómo le vamos a ayudar y cómo le vamos a recuperar de ese raro mal, de hechizo, de daño. Tu cuerpo ha sido de repente fogueado, soplado, encarado, enterrado. Ha sido velado en un campo santo. Y es por eso que tú no encuentras la felicidad. Es por eso que tú estás todavía ahí, sumergido, diciendo, he nacido pobre y pobre voy a morir. He nacido para vivir completamente separándome de una o de otro hombre y que cada hijo lleve un apellido. O vivo con una mujer 1 año, 2 años, 3 años y se me van de mi camino. Estás mentalizándote en una influencia negra, negativa, nauseabunda. Te ves rechazado, ignorado, despreciado. O por igual lo sucede a usted, señora, a usted, señorita. 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Somos una trilogía que le formamos para poder ayudarte, para poder así sacarte de todos esos problemas. Es triste ver a tanta persona que lloran, más que todas las mujeres, las madres de familias. Es triste ver cuando llegan y nos cuentan el dolor y el fracaso que sienten, hasta una fatal traición de haber apoyado a tanto hijo y que ahora ningún hijo den por una madre. Pero así es en este camino que nosotros vivimos. Acá nosotros vivimos entre el bien y el mal, lo malo, lo bueno y lo feo. Pero hay que darle solución, señores. ¿Qué haces tú lamentando tu mala suerte? ¿Acaso con lágrimas vas a solucionar tus problemas? ¿Acaso contándolo al vecino, contándolo a la persona chismosa que se va y lo cuenta tus problemas a otra persona? Entonces usted tiene que buscar la solución, buscar los mentalistas, los espiritistas, que es Marco Aurelio, Jesús García y Pedro Castro. ¿En dónde? 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Muchas personas nos llegan desde muy lejos. Yo le digo lejos cuando nos vienen de Requena, de Contamana, porque tienen que bajar, son horas de horas que bajan a Iquitos, son horas y horas que vienen justamente la lancha hasta Yurimaguas, tomar la paciencia, la calma de llegar a Tarapoto, como hay tanta gente que nos vienen de San Ignacio de Jaén, nos vienen justamente de Chontalí, nos llegan de Bagua Grande, Bagua Chica, de Chachapoya, Rodríguez de Mendoza, nos vienen de El Dorado, de Zapozoa, a la ciudad de Tarapoto. Y todos los que vienen se van muy agradecidos, porque vienen con sus problemas cargados, que es una influencia de la mala suerte en su cuerpo, por influencias que le hicieron un daño, una desgracia, para que vivan en una calamidad de tristezas y pobrezas, que trabajes y trabajes, te encaes las manos y no puedas tú muchas veces ver lo que deseas ver, las ganancias. Hoy día ves la plata de la cosecha y mañana pasado ya no lo tienes, mi hermano. Es triste, pero es lamentable, pero es una realidad. Entonces nosotros estamos aquí haciendo muchas veces curaciones, pero curaciones negras, curaciones que sea por daño, por maldad, por mal de gente, por venganza. Eso es lo que nosotros estamos haciendo. Así es, amables oyentes. En estos precisos momentos vamos a hacer una pausa y nosotros regresamos con este programa. 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Vamos a poner la pausa y viene para que se despida mi compañero, mi hermano espiritual, Marco Aurelio.
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1: Se levantó la huelga en Cuñumbuki tras varios días de reclamos contra la gestión municipal, luego de acuerdos que contemplan las vacaciones del alcalde y la asunción temporal del primer regidor, además de compromisos relacionados con vehículos y el camión recolector.
2: Senami advierte incremento de la temperatura diurna en la selva del 13 al 15 de agosto, con escasa nubosidad, mayor radiación ultravioleta y ráfagas de viento, condiciones que también alcanzarán a la región San Martín y la provincia de Lamas.
1: Una confrontación entre diputados de Ahora Nación y Fuerza Popular por la ocupación de una oficina en el Congreso requirió intervención de agentes de seguridad, mientras se cuestionó la falta de permisos y se anunció un comunicado sobre lo ocurrido.
2: El IGP identifica a Lima, Ancash e Ica como las regiones con mayor acumulación de energía sísmica, según un estudio presentado por su jefe Hernando Tavera, quien explicó que estas zonas concentran mayores niveles de energía que podrían liberar movimientos telúricos.
1: El tipo de cambio del dólar continúa a la baja y registra niveles de 3.35 para la compra y 3.36 para la venta, según reportes oficiales de la SUNAT y la SBS, en una nueva jornada marcada por el descenso de la divisa.
2: Y en internacionales, un proyecto de ley en Uruguay busca prohibir viajes de legisladores financiados por el Estado ante el cuestionamiento al uso creciente de fondos públicos. Propuesta presentada por el senador opositor Pedro Bordaberry para regular actividades fuera del país.
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Damas y caballeros, muy buenas tardes, bienvenidos y bienvenidas al programa Tropigozando la tarde que corresponde a hoy. Hoy jueves 13 de agosto del año 2026, año de la esperanza y fortalecimiento de la democracia. ¿Qué tal, amigos? Un gustazo tremendo de estar con todos ustedes en este día maravilloso jueves, así casi antes a la fin de semana. Como decía mi querido viejito lindo, que en paz descansa César Sánchez Vela, por Alexis del Casi, por una teta no fue vaca. 2:15 PM, nuestro saludo para todos los amigos, para todos los oyentes, a lo largo y ancho de la Amazonía peruana, el país y el mundo. Amigos que nos siguen, nos copian a través de la página web www.milenio.rtv.com.pe. El saludo repetido para todos los caballeros, con fuerte apretón de manos a las damas, a las damitas, dándoles un besito, un besote en la parte que más les encanta. Una miradita, una sonrisita, una guilladita, como regalarles un caramelito. 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Ellos están ubicados en la primera cuadra del Girón Junín, Ciudad de Lamas. 2:18 PM, 2:18 PM, bailando y gozando en esta tarde maravillosa de jueves.

2 de la tarde, 22 minutos, solo brillante, preponderante, radiante, y una temperatura, 29 grados Celsius bajo sombra, un cielo totalmente despejadito, azulito como los ojitos de este conductor. Saludo para los hombres del campo, gente campesina que labra la tierra, aquí en su parcela, en su lugar de chamba, labrando y trabajando para comer el pan de cada día, que algunos ya regresando después de haber cumplido una ardua tarea de labor. Saludos también para nuestras amas de casa, la reinita del hogar, luego descansando plácidamente, abrazaditos, apachorraditos, apretaditos, sudaditos, aunque lo uno con lo que hay hacer es hogareños. Saludos también para los estudiantes, todavía algunos en sus instituciones educativas, recibiendo los sanos conocimientos de los profesores y también nuestros amigos maestros, inculcando sus sabios conocimientos. Saludos también para los amigos del volante, los amigos choferes, para nuestros amigos comerciantes, mayoristas, minoristas, ambulantes, también para los amigos de la Policía Nacional, nuestros cibernautas, nuestros amigos reclusos presos, los carpinteros, los albañiles, los constructores, los mecánicos, los pintores, los vigilantes, los panaderos, también nuestros amigos peluqueros, barberos, los motocarristas, las guapas y hermosas secretarias de las diferentes bancadas, tanto públicas y privadas, y las guapas y hermosas enfermeras en los diferentes nosocomios de nuestra región San Martín del país. 24 minutos en la bella ciudad de Lama. Nuestro saludo para todos los amigos, para todos los oyentes quienes comparten nuestra sintonía por los diferentes barrios, calles y arterias, por la comunidad nativa quechua, y con saludo especial y cordial para nuestros amigos. Un saludo para don Isidro Sangama y su granja avícola Gallo Gorro, y como también por el jirón Mauricio Rengijo Cuadacuatro. 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También nuestro saludito por el barrio San Juan, para el profesor Prospero Tuesta Linares, propietario de licorería Laura y la venta de los ricos tragos afrodisíacos, como el indano chao, el ajicho, el huachao, sus siete raíces. 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

tanto de motocar como su moto lineal. También la cumbre más alta del barrio, saludito para mi amigo Daime Villacorta Ramírez Popular Yumbo y su satiría Yumbo y la confección de todo tipo de vestidos. 2:27, 2 de la tarde, 27 minutos.

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2:47 en el programa Tropiezando la Tierra llega ahí. Bueno, pidiendo mil disculpas a nuestros amigos, a nuestros oyentes. No tenemos la culpa, por si acaso, nosotros. Lo que tiene la culpa es el Extraoriente por estos paros, estos cortes que duran hasta 5 o 10 minutos. Bueno, pidiendo mil disculpas a nuestros amigos, a nuestros oyentes. 2:47, 2:47.

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1: 2:54.
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3: Hospital de Lamas anuncia Semana de Lactancia Materna exclusiva del 14 al 22 de agosto, con actividades de sensibilización y orientación dirigidas a las familias, mientras exhorta a la población a informarse y participar para promover los beneficios de esta práctica.
4: MINSA anuncia llegada de más de 30.000 dosis de vacuna contra el dengue para niños y adolescentes de 5 distritos priorizados de San Martín, donde Diresa capacitará al personal de salud y posteriormente desplegará brigadas para aplicar las dos dosis.
3: El gobierno declaró de interés nacional la visita del Papa León XIV al Perú, prevista del 11 al 17 de noviembre, decisión adoptada durante una sesión del Consejo de Ministros, que destacó la importancia de la llegada del sumo pontífice.
4: El expresidente Martín Vizcarra fue trasladado de emergencia desde el penal de Barbadillo hacia un establecimiento de salud por complicaciones relacionadas con su estado renal, en lo que sería su séptima atención médica de emergencia durante el presente año.
3: Senami advierte que la dana denominada Aníbal se aproxima al territorio peruano y prevé que genere efectos sobre las condiciones meteorológicas en distintas regiones entre el 16 y 18 de agosto, tras desarrollarse sobre el Océano Pacífico al norte de Chile.
4: Y en internacionales, el gobierno de Javier Milei implementó el cobro de atención médica no urgente para extranjeros sin residencia permanente en hospitales estatales, mediante una resolución que establece como requisito contar con seguro médico o pagar previamente las prestaciones recibidas.
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Atentos a la hora es importante, 3 de la tarde, 11 minutos. 3 de la tarde, 11 minutos, a ver si no hay interrupciones, no hay corte de fluido eléctrico. De repente nuestros amigos de Electro Oriente nos dicen que un pequeño vientecillo o una avecilla se ha posado en una de las... en alta tensión, bueno, ya sabemos que no dio. 3 de la tarde, 11 minutos, 3 de la tarde, 11 minutos... Reiteramos salud para todos los caballeros con un fuerte petón de manos, a las damas, a las damitas, dándoles un besito, un besote en la parte que más les encanta. Una miradita, una sonrisita, una guiñadita, como regalarles un caramelito frente a la magia del micrófono y sala de cómputo. 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Estilo original, el estilo no se copia ni se vende, no soy el mejor, pero si soy diferente en programación me puede robar las ideas. Pero el talento jamás, ni te miro ni te copio, frío con estilo propio. 12 minutos, 3 de la tarde, 12 minutos, tropico, usando la tarde, es una gentil deferencia, una gentil presentación de Foto 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En la tarde, 14 minutos, 3, 14 minutos.

15 minutos, tres la tarde, 15 minutos, y por la banda Sin Gallo, saludos especiales y cordiales para la señora Mónica Pineo Morales. Saludos para su esposo, también para su querido papá y para toda su familia. Y esta tarde comparten nuestra sintonía.

3 de la tarde, 19 minutos, sol brillante, preponderante y radiante. Una temperatura de 29 grados Celsius bajo sombra. Cielo totalmente despejadito, azulito como los ojitos de este conductor. 3 de la tarde, 19 minutos, saludos para todos nuestros amigos, nuestros oyentes. En especial para los hombres del campo, gente campesina que labra la tierra y en su parcela, en su lugar de chamba, labrando y trabajando para comer el pan de cada día, aunque algunos ya regresando después de haber cumplido una ardua tarea de labor. También para nuestras amas de casa, la reinita del hogar, algo descansando todavía plácidamente, abrazaditos, apachurraditos, apretaditos, sudaditos. También algunos preparando su rico lunch, su rico caliente, acompañado de su rico pancito. También para los amigos del volante, los estudiantes, los maestros. También nuestros amigos comerciantes, mayoristas, minoristas, ambulantes. Para los amigos de la Policía Nacional. También nuestros cibernautas, amigos que nos siguen o copian a través de la página web www.milenium.rtv.com.pe. Y la cálida ciudad de Quito. Un saludito para mi querida hija Helen Sánchez García. Para su jovencito, futuro economista, muchacho, estudiante de la Universidad de la Amazonía Peruana. Saludos para toda la familia. Y también para nuestros amigos motocarristas, panaderos, los amigos reclusos presos, nuestros amigos carpinteros, los albañiles, los constructores, los mecánicos, los pintores, los peluqueros, los barberos y también nuestros amigos panaderos. La guapa y hermosa secretaria de la bancada pública y privadas ingratas pero encantadoras. 3 de la tarde, 21 minutos.

3:29 en el programa Tropi, gozando la tarde estilo diferente, la combinación perfecta. Con el chuchoncito, pindoncito de la radio, el cariñocito del amor. El saludo también para los amigos que el día de hoy están de pláceme celebrando grandes acontecimientos. Nuestros saludos en la bella ciudad de Lama por las diferentes calles y arterias. Por el Girón Mauricio Rengijo, cuadra 4. 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También por la comunidad nativa quechua y con saludo para Unicidio San Gama y su granja agrícola el Gallo Gorro. Para nuestros amigos del barrio San Juan, Jerón Marcos Mori y Licorería.

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1: 4 de la tarde, 22 minutos.
2: Y ahora, seguimos gozando, seguimos compartiendo toda nuestra música, nuestra cumbia tropical andina. Aquí está, Lobito del Sabor.

0: Ready. Oswell Sánchez en el aire. ¿Haces gallinas así?
1: Millennium te da la hora.
2: 4 de la tarde, 50 minutos.
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1: 4 de la tarde, 56 minutos.
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4: Se levantó la huelga en Cuñumbuki tras varios días de reclamos contra la gestión municipal, luego de acuerdos que contemplan las vacaciones del alcalde y la asunción temporal del primer regidor, además de compromisos relacionados con vehículos y el camión recolector.
5: Senami advierte incremento de la temperatura diurna en la selva del 13 al 15 de agosto, con escasa nubosidad, mayor radiación ultravioleta y ráfagas de viento, condiciones que también alcanzarán a la región San Martín y la provincia de Lamas.
4: Una confrontación entre diputados de Ahora Nación y Fuerza Popular por la ocupación de una oficina en el Congreso requirió intervención de agentes de seguridad, mientras se cuestionó la falta de permisos y se anunció un comunicado sobre lo ocurrido.
5: El IGP identifica a Lima, Ancash e Ica como las regiones con mayor acumulación de energía sísmica, según un estudio presentado por su jefe Hernando Tavera, quien explicó que estas zonas concentran mayores niveles de energía que podrían liberar movimientos telúricos.
4: El tipo de cambio del dólar continúa a la baja y registra niveles de 3.35 para la compra y 3.36 para la venta, según reportes oficiales de la SUNAT y la SBS, en una nueva jornada marcada por el descenso de la divisa.
5: Y en internacionales, un proyecto de ley en Uruguay busca prohibir viajes de legisladores financiados por el Estado ante el cuestionamiento al uso creciente de fondos públicos. Propuesta presentada por el senador opositor Pedro Bordaberry para regular actividades fuera del país.
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在了电台里。Aquí hay dos.Qué lindísima racta cara.

triunfadores. ¡Vamos, Osito! ¡Osito Music! ¡Pin! Ahí está, ponchale a la rastacara.

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Abel Sonny Álvarez Cumbé. Gerardo Ramírez González. Herder. Rolo. Ego. La tía Romelia. Chicos triunfadores.

para la familia Flores en el barrio Huayco. ¡Vamos ahí! ¡Vamos, Juanicho!

Málaga el Chulo, la gente de San Miguel de Chirolisa, para la familia Flores Romero. ¡Vamos, Anthony! Para la señora Madrid Romero, con mucho cariño, de parte de Chalito. ¡Vamos, Chalo!

Sudar y de chelo purita maicena. Es una PG-400. Vamos, Wilson Ramírez. Vamos, Shepra. Oye, Ramiro, ya vuelta quiero.

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1: Hospital de Lamas anuncia Semana de Lactancia Materna exclusiva del 14 al 22 de agosto, con actividades de sensibilización y orientación dirigidas a las familias, mientras exhorta a la población a informarse y participar para promover los beneficios de esta práctica.
2: MINSA anuncia llegada de más de 30.000 dosis de vacuna contra el dengue para niños y adolescentes de 5 distritos priorizados de San Martín, donde Diresa capacitará al personal de salud y posteriormente desplegará brigadas para aplicar las dos dosis.
1: El gobierno declaró de interés nacional la visita del Papa León XIV al Perú, prevista del 11 al 17 de noviembre, decisión adoptada durante una sesión del Consejo de Ministros, que destacó la importancia de la llegada del sumo pontífice.
2: El expresidente Martín Vizcarra fue trasladado de emergencia desde el penal de Barbadillo hacia un establecimiento de salud por complicaciones relacionadas con su estado renal, en lo que sería su séptima atención médica de emergencia durante el presente año.
1: Senami advierte que la dana denominada Aníbal se aproxima al territorio peruano y prevé que genere efectos sobre las condiciones meteorológicas en distintas regiones entre el 16 y 18 de agosto, tras desarrollarse sobre el Océano Pacífico al norte de Chile.
2: Y en internacionales, el gobierno de Javier Milei implementó el cobro de atención médica no urgente para extranjeros sin residencia permanente en hospitales estatales, mediante una resolución que establece como requisito contar con seguro médico o pagar previamente las prestaciones recibidas.
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1: 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Usted que es un empresario, usted que es un trabajador, usted que es un agricultor, usted amigo transportista, amigo chofer, usted que trabaja y trabaja y no ve un resultado, y no ves unas ganancias, estás esclavizado por la mañana, por la tarde, por la noche, no hay descanso, pero tampoco hay buenas ganancias. Y te preguntas por qué, pues vas a descubrirlo. Yo voy a ayudarte con una lectura astral y te voy a indicar exactamente lo que está pasando, lo que está ocurriendo. Ahí está el testimonio, el agradecimiento de tantas personas que ahora dicen, he resuelto mi problema. Hoy usted no puede arribar, el dinero llega, pero el dinero se va. Solamente ves pasar tu dinero y toda la vida trabajas y trabajas y trabajas. Amigo vigilante, amigo que está trabajando en esa fábrica, usted que está trabajando conduciendo, usted, amigo, que en este momento está pendiente del programa en su centro de trabajo, en su centro de labor. ¿Qué has hecho para que tu suerte cambie? Yo sé que muchos solamente se quejan y se quejan o se conforman de su tanta mala suerte. Se le han pasado la vida llorando y suplicando por un cambio. Nunca han realizado un baño de florecimiento, un baño para la buena suerte. Y es que están rodeando de gente hipócrita, con quienes incluso compartes todo lo que tienes, pero son doble cara, porque ni bien le das la espalda, te traicionan. Amigos míos, necesitas un florecimiento, una ayuda espiritual que se tiene que realizar en una mesada inca. 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

Damas y caballeros, muy buenas noches, bienvenidos y bienvenidas al programa Mundo Deportivo a través de los 106.9 Milenio, tu radio avanzando contigo. A nombre de nuestro director, profesor Walter Río Ruiz, que se encuentra delicado de salud, estamos tomando la posta para informarles el acontecer deportivo, tanto local, nacional e internacional. Ya tendremos la oportunidad de conversar con nuestros amigos, con nuestros oyentes de diferentes sitios de la provincia, sus distritos, sus caseríos, sus comunidades, como también la región San Martín, el país y el mundo. A nombre de tu amigo y servidor Oswald Sánchez Córdoba, tomando la posta de nuestro director, profesor Walter Río Ruiz, como ya decíamos, un poco delicado de salud, pero estamos aquí para dar la información deportiva a través de Mundo Deportivo.